0: Ahí sí, ¿cómo están, queridísimos hermanos? Ya estamos aquí, gracias a nuestro Dios, que estamos aquí nuevamente en Radio Impacto Chile. Este día miércoles, siendo las 20 con 15 minutitos y con 8 grados aquí tenemos de temperatura en la comuna de Coronel. Está bien helado, ¿eh? Fue un día bien helado, pero bueno, al menos ya se han calmado los vientos, se ha calmado la lluvia. Esperemos que así se mantenga, ¿cierto? Por ahí que nos meten todos los días miedo en la televisión, que viene el niño, que es más fuerte, el Godzilla, no sé qué. Pero aquí disfrutemos estos días que nuestro Señor nos ha entregado, ¿cierto? De tranquilidad, de paz. Estos días que Dios nos dice, arregla tu gotera, te estoy dando tiempo. Así que hay que aprovechar estos días, ¿cierto? Así que saludarlos a todos ustedes. Gracias nuevamente, ¿cierto? A nuestro Señor, porque gracias a Él podemos estar aquí escuchándonos hoy, acompañándonos, ¿cierto? Escuchando esta buena música que nos entrega Radio Impacto Chile. Y aquí estamos con todo el ánimo este mitad de semana, donde uno dice, ya, a ver, voy a respirar. Ahí empezamos de nuevo y ya estamos por terminar la semana, así que estamos a mitad de semana y recuperando todo el ánimo, ¿cierto? Toda la energía y ya hay mucho ya con los preparativos para septiembre, ¿eh? Como que empezamos enero y pues, saltamos de enero a agosto y ya viene septiembre y se nos fue el año porque después empiezan las festividades y ya pasó el año, ¿eh? Qué terrible, cada vez pasa más rápido el tiempo y no nos damos cuenta cómo nos vamos envejeciendo, queridos hermanos. ¿No recuerda cuando usted iba ahí a la escuela dominical? Y ahora ya es parte de las Dorcas. Así de rápido pasa el tiempo, ¿cierto? Ahora ya somos después era parte de las señoritas, ahora ya son parte de las Dorcas. Olvídese, el tiempo pasa volando. Hay que disfrutar, ¿cierto? Disfrutar cada momento en el nombre del Señor, ¿cierto? Disfrutarlo, agradecer todas las cosas, el despertar, el abrir sus ojitos, en poder caminar para hacer todos sus trámites, para incluso para lo que sea, tomarse un cafecito, todas las cosas agradecerlas, ¿cierto? Agradecer a nuestro Señor. Muchas veces nos olvidamos por la rapidez de la vida, nos vamos olvidando de las cosas importantes, ¿cierto? Y de todos los detalles que nuestro Dios nos entrega, ¿cierto? Hasta el mismo viento, ¿cierto? Que tuvimos todos los días también. De repente salimos y están saliendo unos rayitos de sol y unos pajaritos cantando, pero uno no se da ni cuenta. Pero gracias a nuestro Señor por todos esos detalles, porque nos permite escuchar, nos permite sentir el calor del sol, nos permite estar, ¿cierto?, con nuestros seres queridos, trabajar para los que tienen trabajo. El otro día la pastora decía también, agradecer también a los que no tienen trabajo, porque Dios todas las cosas lo hace para bien, ¿cierto? Lo hace para nuestro bien, lo hace por algo, porque ya sabemos que nuestro Dios no es un Dios de coincidencia, ¿cierto? Él para todo tiene un propósito. Y por eso, y gracias a nuestro Señor por los propósitos que Él tiene en su vida, que me cruzó con este hermoso hombre que tengo aquí a mi lado, mi amado esposo, que ya está aquí. Los aplausos también, a ver, yo no puedo poner aplauso. Póngase usted mismo aplauso. Oiga, tírese para arriba. Estamos aquí con mi amado esposo que me está aquí acompañando este miércoles, un miércoles más, ¿cierto? Gracias a nuestro Señor también por eso.
1: Sí, así es. Bueno, como usted decía, es una bendición poder estar en este lugar. Es muy bonito poder tener esta instancia, ¿cierto? De poder llegar hasta tanta gente, en realidad. Nunca pensamos que yo... Se lo debo decir, siendo sincero, nunca pensé que tanta gente iba a tener la posibilidad de hablar, no delante de tanta gente, pero sí de llegar a tanta gente.
0: Claro. No pensé ser influencer.
1: Nunca, jamás en la vida. Pero gracias a Dios, Dios permite que así sea. Dios da esta oportunidad de poder estar en este espacio importante, ya porque Radio Impacto Chile está traspasando fronteras, está llegando lejos. Y como le decía, feliz de poder estar acá junto a usted. Es una bendición poder trabajar, tratar de entregar esto primeramente para el Señor, ¿cierto? Tratar de hacerlo de la forma más agradable, más correcta posible. Y como trabajo para el Señor, por cierto, no es para engrandecer a nosotros, no es porque hablemos bonito, ni porque seamos bonitos, ni porque nada de eso, sino que tratamos de hacerlo como un trabajo para el Señor, para que el Señor se agrade, ¿cierto?, de lo que hacemos. Y
0: amén.
1: y engrandecer su nombre en el fondo. Eso es. Sabemos que no le hace falta. Dios no necesita que nosotros lo engrandezcamos. Pero sí, nosotros sí necesitamos reconocer lo que Dios ha hecho con nosotros.
0: Amén, así es.
1: Así que bienvenidos a Radio Impacto Chile, bienvenidos a este ratito junto a mi amada esposa Nicole y este humilde servidor. Este espacio que tenemos acá en Radio Impacto Chile, ya siendo las 20:21 y a 12 de agosto.
0: Tremendo.
1: 12 de agosto, yo me acuerdo cuando dijimos, ya estamos, ya llegamos a agosto. Ya estamos a 12, estamos prácticamente a la mitad. La otra semana ya vamos a haber pasado la mitad del mes. Y se viene septiembre, el mes esperado por todos. La empanada, el terremoto.
0: Estaban haciendo dieta.
1: Olvídense. Saliera otro terremoto en vez de ese terremoto con helado.
0: ¡Ay, qué terrible, eh! Tantos temas los terremotos. Y han salido una cantidad de profetas.
1: Sí.
0: Bueno. Una cantidad de profetas que han salido con el tema de los terremotos. Bueno, solamente Dios sabe cómo funciona el sistema, ¿cierto? Cómo funciona el tema de las placas tectónicas y el cordón de volcán. ¿Cómo se llama el cordón? Mira,
1: el cordón umbilical.
0: Claro. Ese mismo. Sí. Solamente Dios sabe, ¿cierto? Tampoco podemos entrar en pánico. Sí, como siempre decimos, tenemos que estar siempre ahí precavidos, pero tampoco entrar en pánico. Y el otro día veía un video de un colombiano. Uh-huh. que estaba grabando él en el momento del terremoto.
1: Ah, ya. Yeah,
0: yeah. Y él, bueno, toda la gente estaba espantada, llorando, corría, etcétera. Y él daba gracias. Uh-huh. Daba gracias, pero a viva voz, pues, daba gracias, gracias a Dios, ¿cierto? Le decía a todos, agradezcan a Dios, y estaba contento, él.
1: Claro.
0: Y claro, explicaba que primeramente estaba contento porque porque estaban con vida, porque estaban afuera de las casas. O sea, imagínense que en el momento telúrico, él ya estaba agradeciendo que estaba ahí.
1: Sí.
0: Y también, además, después decía él, pero si creemos en Dios... tenemos que estar contentos porque si es así como todos dicen que Jesús viene pronto, que todas estas cosas están pasando porque estamos en los últimos tiempos y Jesús viene, y yo estoy feliz porque Jesús viene. Uh-huh. Porque es lo que estamos esperando como cristianos, decía él. Claro. Decía, oye, el hombre, o sea, estaba ahí en el momento mismo del movimiento telúrico, pero él estaba dando gracias y estaba contento porque Jesús iba a venir. Y yo decía, bueno, pero si en realidad es lo que todos queremos. Es lo que todos esperamos, ¿cierto? Sí. Pero sin embargo, nuestra humanidad nos hace entrar en pánico colectivo, tener muchos temores y aferrarnos también a las cosas de este mundo.
1: Sí. O sea, debería ser motivo de alegría para nosotros. Claro. El ver estas señales, porque uno debería decir, ya, queda poquito, vamos.
0: Oye, aquí estoy. Yo ya. Estoy segura que me voy. Uno debería decir eso, ¿eh?
1: Claro, ya se nos viene el tema del rapto que se habla, que hay películas y todo. Pero en el fondo es un tironcito de oreja, porque uno dice, ¿y por qué me pongo nervioso entonces si tiembla?
0: Uy, no estamos haciendo las
1: cosas. ¿Por qué tenemos miedo de morirnos incluso?
0: Chan, chan, chan. Es porque uno de dos, o siente uno de que no estamos bien, que no me voy, que no tengo seguridad ahí, porque estoy medio tibio, o porque me estoy aferrando a las cosas de este mundo.
1: Claro.
0: ¿Cierto?
1: Pero yo creo que hay alguno por ahí que dice... ¿Qué va a hacer Dios conmigo en el cielo?
0: No le sirve para nada.
1: Claro.
0: Claro, pero es parte de nuestra humanidad. Yo creo que son interrogantes que todos sentimos ahí en el interno, pero también nos da, yo creo que temor exteriorizarlo, ¿cierto?
1: Claro, sí.
0: Y ahí me dejaba todas esas interrogantes este hombre, ¿cierto? Que estaba ahí viviendo el mismo momento del terremoto y él estaba ahí agradeciendo y haciendo todo esto análisis. Que en realidad uno dice qué confiado estaba, qué frío estaba de mente para poder pensar esas cosas, porque en el momento del movimiento telúrico, uno lo primero que hace es arranca y se mete abajo de la mesa.
1: Claro.
0: Son cosas que uno hace sin pensar.
1: Claro.
0: Pero no. El hombre estaba pensando.
1: Sujeta la tele, claro.
0: Claro, sí. Sujeta la tele, claro. Va y cierra las puertas para que no se caigan los vasos. Sí. Son cosas que piensa uno como cristiano cuando está temblando. Pero no como este hombre que estaba ahí, él con su mente súper tranquila, súper clara y solamente daba gracias a Dios.
1: Sí.
0: Pero que bueno, qué buena lección nos dejó. Y bueno, qué terrible también para aquellos que están viviendo momentos, como uno dice, claro, uno se aferra a lo material. Pero qué doloroso ver cómo pierden sus hogares, sí, cómo han perdido seres queridos también, ¿cierto? Y ahí también es donde uno se cuestiona y dice, bueno, pero si era cristiano y Dios se lo quería llevar porque era su tiempo y todo, uno como familia le cuesta.
1: Sí.
0: Por sí, los cristianos, sea, que seamos, claro, y que sepamos que va a estar bien y que está con Dios, etcétera, igual nos cuesta, porque es parte de nuestra humanidad.
1: Sí, sí, sí. Sin duda el tema del terremoto es fuerte verlo y ver las consecuencias que trae consigo.
0: Claro.
1: Pero ahí es cuando empiezan siempre las preguntas. Hay gente que dice, ¿por qué Dios permite eso? ¿Por claro. qué Dios manda el terremoto?
0: Ahí
1: ¿por
0: es un, qué un punto
1: Dios
0: importante,
1: se lleva tanta gente? Claro, pues.
0: Lo que dijo usted es importante porque se me viene a la mente lo que estábamos hablando estos días de la historia de David.
1: Claro.
0: Claro, en nuestra humanidad sí podemos sentir pena, temor, dolor, ¿cierto? Porque pierde un familiar. Mm. Pero lo que no podemos hacer como cristianos es renegar contra Dios. Enojarnos, claro, por Dios, echarle la culpa a Dios, ¿por qué hiciste esto? ¿Por qué lo permitiste si yo creo en ti?
1: Sí.
0: Que el
1: sí.
0: ejemplo que nos daba David en su historia cuando muere su hijo, cuando de un principio cuando muere su primer hijo, ¿cierto? Que, claro, que resultó por el pecado. Después cuando se le muere su otro hijo, de nuevo

0: reconciliación. No, no es eso. No hay que vivir el duelo como lo hizo David, ¿cierto? Pero jamás perder ese amor, gratitud y fe en Dios.
1: Sí, sí. Sí, como lo que hablábamos una vez de la calidad de la fe que podemos tener, po.
0: Claro.
1: Tenemos una fe. Como lo, me acuerdo que esa vez lo hablaba con nuestro hermano Víctor y le hacía preguntas yo, ¿qué motor es mejor? ¿Un motor chino o un motor hecho en Estados Unidos? Por ejemplo. Claro. Y me dijo, no, le hice una pregunta así como bien retórica. Y me dijo, no, los chinos no son malos, pero te duran menos.
0: Claro.
1: Lo forzáis un poquito y puede que pasa lo mismo. Ahí es cuando uno ve cómo está mi fe, porque cuál es la calidad de fe que tengo. Resisto un poquito el apriete, la temperatura, la fuerza.
0: El desgaste.
1: El desgaste. O no.
0: Claro.
1: Así que esa es la.
0: ¿Cuánto
1: kilometraje aguanta? Claro. David Cars. Claro.
0: ¿Verdad?
1: Sí.
0: Es complejo, ¿eh? Es complejo cuando están, como decíamos el otro día también. Mire, todo, mire, si todo me recuerda a la Biblia.
1: No.
0: Cuando, es distinto cuando lo estamos viviendo.
1: Claro.
0: Es distinto cuando le ponemos nombre, ¿cierto? Es distinto cuando, como hablábamos el otro día, es distinto cuando le ponemos nombre al pecador o nombre al pecado, cuando ese pecado lo cometió uno de los nuestros, cambia.
1: Claro.
0: También es distinto cuando estamos viviendo la situación, cuando estamos pasando ese momento, por ejemplo, como decíamos, de algún fallecimiento, de lo que están pasando nuestros hermanos colombianos, ¿cierto? Los hermanos venezolanos también. Es distinto cuando estamos en la situación.
1: Sí.
0: ¿Cierto? Me impresionante cómo sí. La historia nos va mostrando todas estas situaciones. Nos va... ¿cómo se llama? No es previniendo.
1: Advirtiendo,
0: enseñando. Sí. Todas las cosas, nos va enseñando todas las cosas antes de que uno se enfrente a estas situaciones también tan tristes, tan complejas.
1: Oiga, y no es por alarmar la población, ni por meter
0: no,
1: miedo.
0: No, que hay terremoto hoy día en la noche, va a tener mi con pijama y no, zapatos.
1: No, no, va por ahí. Pero en este momento Dios me dice... No, pero de repente
0: otro,
1: uno...
0: El otro profeta fue peor porque dice, no, ahora va a haber un terremoto en todo el mundo, le mando.
1: Claro.
0: Cosa de no tiene porcentaje para equivocarse.
1: Claro. No dejó ni una isla fuera por último.
0: Claro.
1: Sí. Eso va a pechuga, ahora los profetas. Sí. Sí. No, yo le decía que... Oh, se me olvidó. Me ha pasado harto eso últimamente.
0: Sí. Las vitaminas, es que está haciendo dieta, pues yo le digo, no haga dieta, o sea, la dieta pierde vitaminas.
1: Sí.
0: No, si mientras más come, más se acuerda de
1: algo. Le iba a comentar bien interesante y se me acaba de olvidar. ¿Me puede creer usted eso?
0: Algo climático tiene que haber sido, pues. Porque dijo, no es por meterle miedo, dijo usted.
1: Ahí está, ya no me acuerdo. Que el tema de la... A medida que uno va leyendo la historia y la Biblia, ¿cierto? Mm. Trata de ir entendiéndola un poco. Que me ha pasado que hay varias veces que hay que leer y releer y volver a leer la misma hoja para entender. De repente uno saca extractos y dice, en realidad hoy en día estamos en las mismas.
0: Así es.
1: Y el problema es que eso, estar en las mismas, también uno puede ver la consecuencia que trajo esa misma de esa época al hoy en día. Y yo pienso, yo siempre asimilo nuestro mundo al pueblo de Israel. Y gracias a nadie más que Dios, que su mano no es la misma que en aquel tiempo.
0: Así es.
1: Que tiene mucha paciencia con nosotros, hay que decirlo, si para qué estamos diciendo con el mundo, sino que nosotros mismos. Porque, como habíamos leyendo al principio, ¿cierto? El pueblo de Israel ya porfiaron un poco, abrió la tierra y se tragó a medio mundo, imagínense. Y hoy en día, claro, hoy en día tenemos la tranquilidad de que la misericordia del Señor se renueva cada día, ¿cierto? Y yo siempre pensaba que ese extracto, a lo mejor hay muchos cristianos que le hace mal leerlo, ¿eh? Porque dice, no, pues total, ya mañana Dios renueva su misericordia, nuevo, cada día.

0: mañana empezamos de nuevo.
1: Claro.
0: Y al final es como...
1: ¿Y si se va antes de mañana?
0: Sí, pero es que uno no piensa en eso. No piensa en... Hay que morirse después de las 12 porque ahí está igual la bajada limpia.
1: Claro, para morir sin antecedentes.
0: Claro, justamente, con la hoja en blanco.
1: Claro. Es verdad, como cuando, bueno, o también es bueno todo lo que está ocurriendo, tal vez, digo, y tal vez, en el sentido que aquellos que dicen, no, es que cuando ya esté más cerca del tiempo, cuando esté más viejo, cuando ya haya vivido, voy a volver, etcétera y etcétera. Y ahora, sí, como ya la gente empieza con el pánico de que se va a acabar el mundo, ahora van a volver todos aquellos que decían eso.
0: Sí.
1: Así que fíjense, cuando usted vea una noticia, hermano, ahí en Instagram, Facebook, en Twitter, una noticia de que se va a acabar el mundo, usted envíele esa noticia a ese familiar suyo que dice, después voy a volver.
0: Sí. Yo me pregunto, ¿cómo logra?
1: Puro miedo llegue de nuevo.
0: Yo me pregunto, ¿cómo logran predecir un terremoto de un mes para otro? Y no se lograron adelantar de que iba a subir el petróleo, ¿eh? Que iba a subir la bencina. Que...
1: ¿Y qué tiene que ver?
0: Dos días antes avisan. Pues yo digo, pero de esos profetas que dicen, no, si sí, viene un terremoto para el 12 de agosto del 2026, claro, en Chile, en Coronel. Y va a haber el terremoto solo en Yubilo. Nadie en ninguna parte.
1: Ya. Yeah.
0: ¿Cómo no le avisa de cosas más importantes, más cortas, menos cortas?
1: Que hay que hacer una, claro, cadena de oración.
0: Sí.
1: Para que nos pille previsto antes que suba.
0: Sí, ¿cierto? Pero bueno.
1: Verdad. Bueno, no, esas cosas son bromas, son bromas, porque bueno, ahora hay tanto TikTok, tantas predicciones que hay. Ahí usted sabe, todos tenemos, recuerde que todos tenemos un libre albedrío y sabe usted a quién le cree también, ¿por cierto?
0: Sí.
1: Sí, sí. Hay tanto tiktokero, tanto profeta que sale en las redes sociales. Si usted confíe en Dios, no entremos en pánico. Como decimos siempre, Dios tiene todas las cosas y eso lo sabemos todos, ¿cierto? Él tiene todas las, sí, cosas, Él ya ahí escrito. Bueno, y si Dios nos quiere llevar, aunque no le sirvamos para nada arriba, bueno, Él nos lleva nomás, pues, ¿qué le vamos, claro, a hacer? ¿Cierto? ¿Qué le vamos a hacer?
0: Sí, así es. Claro, justamente.
1: Los que quedamos, obviamente, nos va a dar pena, tristeza, como lo vivió David, ¿cierto? Pero... ahí la verdadera prueba está en seguir fiel como David también, sí, agradeciendo y adorando y alabando a nuestro Señor. Y eso es lo importante.
0: Así es. Sí, sí, hay que tener la meta clara y hay que saber hacia dónde caminar, po.
1: Así es. No, eso perder es lo importante, el foco.
0: No perder el foco. Es como lo que más se recalca en cada episodio que hemos tenido la oportunidad de ir estudiando. Se trata harto de eso, ¿eh?
1: Claro.
0: Se trata harto de no perder el foco, ni la visión, ni la dirección hacia donde debería uno mantenerla siempre fija.
1: Así es.
0: Bien, así que.
1: Así que Dios, como dice usted, tiene todo él previsto y tampoco, bueno, siempre está el temor ahí en nuestra parte humana, ¿cierto?
0: Sí.
1: Pero tenemos que recordar lo que dice la palabra y tratar y recordar hasta que nos grabemos, ¿cierto? Internalicemos lo que nuestro Señor nos dice. De que tenemos que estar tranquilos, ¿cierto? Porque Él tiene todas las cosas en sus manos. Y mire que tengo un pancito de vida que tiene mucho que ver. Dice, otra vez abriré camino en el desierto y ríos en la soledad. O sea, Él abre río en el desierto, hermano. Usted no se preocupe, usted... Solamente enfóquese en lo que nuestro Señor nos pide.
0: Así es.
1: Y Él hará todo el resto de las cosas. No entremos en pánico. Oremos a nuestro Señor, ¿cierto? Que nos dé tranquilidad también. Y si que algo hay, que Él también nos proteja y proteja, ¿cierto? A nuestra familia, a nuestros hermanos y la fe también. Y bueno, y a todo. Y también pedir que aquellos que no conocen a nuestro Señor todavía tengan otra oportunidad, ¿cierto? Para poder conocer a nuestra amada Señor.
0: Así es.
1: ¿Cierto?
0: Sí. Sí. 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
1: De aniversario.
0: De aniversario, lo que usted desee.
1: Luego estamos de aniversario.
0: Sí, queda poquito. No, lo que usted desee y va a salir al aire en los diferentes horarios del programa, ¿cierto? Está el matinal todos los días. Hay un sinfín de programaciones durante toda la semana, donde usted puede hacerse también parte de Radio Impacto Chile a través de el buzón de mensajería.
1: Así es. Recuerde que el teléfono celular que estamos indicando es solamente para WhatsApp. No es para, sí, para llamadas telefónicas. Solamente para WhatsApp. Usted nos puede enviar mensajitos o audios también, pero por WhatsApp, porque hemos recibido bastante llamados y como lo tenemos conectado en el computador, no nos suena. Claro. Y se pierde la llamada. Así que envíe usted un mensajito de audio si quiere y cuando ya tomemos la programación, ahí lo dejamos en el aire para que se pueda escuchar sus saluditos, ¿cierto? Así que aquí estamos, ¿le parece si ya nos vamos a una alabanza? Queremos saludar también a nuestro hermano Guillermo, que estaba por ahí en sus redes sociales, ¿cierto? Invitándolo a todos a ser parte de este programa. Así que saludamos a todos también, los amigos y hermanos también de nuestro hermano Guillermo Arancibia, que está siempre, ¿cierto?, ahí también pendiente de Radio Impacto Chile y está ahí full trabajando por este evento, ¿cierto?, mega evento que están organizando ahí con todos sus hermanos en el sector de, ¿cómo que se llama?, Camilo Lavarría, pero ese sector se me fue, tiene un nombre. No es la cancha de patinaje.
0: ¿Anfiteatro?
1: Sí. Me parece que sí. En Camilo Olavarría, aquí en Coronel. Así que un llamado también a todos nuestros hermanos, amigos, a todos los jóvenes que también están escuchando de Coronel y también de las comunas hermanas, ¿cierto? Las comunas aledañas también, que sí, invitados a este evento que es el día 29. Yo voy a buscar aquí, voy a dar bien la información de vuelta de esta alabanza. Vamos a estar ya dando bien la información para no equivocarnos en nada, ¿cierto? Para que nos podamos encontrar todo ahí, si nuestro Dios así lo quiere, ahí en ese lugar para adorar el nombre de nuestro Señor, ¿cierto? Invitar también a aquellos que no lo conocen, ¿cierto? Invitarlos a acercarse en ese momento también y a hacer este trabajo de evangelización.
0: Así es.
1: Y ya de vuelta de la alabanza vamos a estar dando los detallitos.

0: Ya estamos de vuelta. Entonces, como decíamos antes de estas alabanzas, aquí está el detalle, el detalle de este evento evangelístico que están organizando ahí nuestros hermanos, con nuestro hermano Guillermo Arancibia también, que se llama Unidos por Cristo. Buen nombre, Unidos por Cristo, porque lo principal que nos decía nuestro hermano, que no es de una iglesia principal, digamos, no es de una sola iglesia, sino que todos los hermanos de todas las iglesias que quieran concurrir, y también aquellos amigos, familiares, etcétera, que usted quiera llevar, que no concurran a ninguna iglesia, también puede ir. No es necesario que usted esté en alguna iglesia caminando, ¿cierto?, para ir a este evento. Todo aquel que quiera ir a recibir palabra de nuestro Señor, ¿cierto?, van a adorar, van a cantar, van a conversar, van a orar, de todo va a haber. Así que están todos invitadísimos para el día 29 de agosto en la plaza de Camilo Olavarría. Dice acá que es a las 15 horas, así que están todos invitados. Y ahí por ahí hay una página de cuenta regresiva, así que creo que ya va quedando por ahí como 17 días para este evento evangelístico, ¿cierto? Que dice nuestro hermano Guillermo, nos comentaba de que él lo recibió en un sueño de nuestro Señor, así que ahí está cumpliendo lo que recibió en su corazón, ¿cierto? Dice acá, hay un versículo bien bonito, dice 2 Timoteo 1:6, dice: por lo cual te aconsejo que avives el fuego del don de Dios que está en ti, por la imposición de mis manos. Así que, uy, qué fuerte la palabra.
1: Sí.
0: Qué fuerte. Alguien que tenemos ahí el don bien guardado, bien escondido, ¿cierto? Nos está diciendo ahí, te aconsejo que avives el fuego y el don que está en tu interior. Avives, hermano, cuesta. De repente uno se queda también, se queda en la casita, se queda en el hogar, se queda en la oración, se queda en la alabanza. Pero Dios nos dice hoy, aviva tu fuego que está en el interior. A ver qué pasa ahí con nuestra llamita, ¿cierto? Que no se nos apague las lámparas como esas mujeres que se quedaron dormidas y no esperaron, ¿cierto?, a nuestro Señor. Así que aprovechemos de avivar nuestro fuego y vamos todos, ¿cierto?, ese día también ahí a este evento evangelístico, ¿cierto? Unidos por Cristo. Qué bonito, qué mejor. Ahí está, mira ese temón que tenemos de fondo. Ahí está. Ahí está nuestro hermano Guillermo Arancibia con su tema y su es de su testimonio. Ahí está la historia de su testimonio. Es bueno el tema.
1: Sí, sí. Así no, es bien.
0: Yo no le creía, bueno, creía que era su voz.
1: No sé, terminó muy musical, pero se está bueno. Está bueno, ¿no? No me la voy a dar muy de músico, de crítico de música acá, pero está bien la.
0: Tiene buen ritmo. Buena
1: la tonalidad.
0: Letra. Buen tono.
1: Sí, tiene buena tonalidad, sí. La letra también está.
0: Estamos de catadores de música. Estamos
1: de catadores, sí. Sí. ¿Le parece si la escuchamos?
0: Sí, a ver.
1: Sí. Bueno, acá la vamos a poner entonces nuestra canción de nuestro hermano Guillermo Arancibia, que estuvo acá hace un tiempito junto a nosotros también en Radio Impacto Chile.

0: testimonio de nuestro hermano Guillermo. Ahí está, y ahí es donde uno puede escuchar la letra y uno dice, bueno, por eso está tan lleno del gozo de nuestro Señor.
1: Sí, ¿cierto? No, está muy buena la canción. No sé si le pasará a ustedes también, pero a mí me dan ganas de darme vuelta el yogui para atrás al tiro y empezar ahí a mover el cuello con el ritmo, ¿cierto?
0: Tiene todo el ritmo. Claro. Así es, tiene todo, todo el ritmo que no tenemos.
1: Claro.
0: Tiene todo el ritmo que nosotros no tenemos.
1: Ahí me decían el gotera, ¿sabía usted o no?
0: Lo sé y le creo.
1: Sí. Claro.
0: No, pero bien.
1: No, pero
0: bien.
1: Me dicen el gotera porque soy constante en el evangelio. Ah, te voy. No, mentira. Era una bromita.
0: No, está bien, muy bueno su testimonio, muy buena la canción también, la alabanza, y qué buena forma de llegar también a todos los jóvenes que también lo están viviendo, jóvenes, bueno, y no tan jóvenes también, porque digamos que los vicios y las cosas de este mundo está en todas las edades, en todos los estatus, en todos los trabajos, en todos los colegios y en todos lados. Sí. Nos podemos pillar con eso, así que solamente los padres, ¿cierto? Los familiares, todo lo que queda, porque uno le puede enseñar cosas de la casa, pero uno no sabe con lo que se va a encontrar con las amistades, con lo que se van a encontrar con los compañeros, con los amigos, muchas veces también con los mismos familiares, también uno sabe con lo que se puede encontrar, así que más. Solamente nos queda, ¿cierto?, dejarlo en manos de nuestro Señor, orar constantemente como lo hacía el padre de nuestro hermano Guillermo. Él decía, todos ya se habían dado por vencido, pero el papá de él nunca se rindió, él seguía orando por sus hijos. Así que mire qué mejor retribución a su oración que Dios le dio de vuelta a sus hijos. Y ahora nuestro hermano Guillermo ahí trabajando fervientemente en la obra de nuestro Señor.
1: Así es.
0: Así que qué bonito, muchas bendiciones también a nuestro hermano, muchos saludos. Por aquí teníamos otro saludo, espérenme, ya se me perdió. Nuestro hermano, lo tengo por aquí, que me está escribiendo. Nuestro hermano Andrés Romero también nos estaba enviando saluditos. Y se me perdió, hermano Andrés, a ver, envíemelo de nuevo. Ahí nuestro hermano Andrés nos enviaba saluditos también. A ver, que está, a mí la tecnología de repente me supera.
1: Claro.
0: De repente siempre. Dice que aquí lo pillé. Dice, hola mis queridos amigos, les mando un fuerte abrazo y muchas bendiciones para su vida. Ahí está nuestro hermano Andrés Romero, que también nos estuvo acompañando aquí el otro día. Hermanos, quedan invitados, para cuando ustedes quieran. Ustedes saben que los días miércoles estamos aquí. Cuando ustedes quieran acompañarnos, ustedes nos escriben y dicen, hermanos, hoy miércoles yo voy.
1: Sí, así
0: nosotros
1: es.
0: Preparamos aquí un cafecito y lo recibimos aquí con mucho, mucho agrado también, ¿cierto? Para que nos estén aquí acompañando un ratito en Radio Impacto Chile.
1: Sí, mire, en el chat en vivo también tenemos un saludo de nuestro amigo José Luis. José Luis nos escribe el día de hoy, hace 4 minutitos, y dice, hola, bendiciones, quería pedir oración por mi hermana, que está en la UCI en Concepción, se llama Daniela Araya Rojas. Se le agradecería mucho. Bendiciones para todos.
0: Amén, nuestro hermano José Luis. Sí. Tenga usted mucha. Dios le entregue tranquilidad, le entregue fuerzas también, como comentábamos recién. Es muy complejo, aunque uno es cristiano, ¿cierto? Uno sabe que tiene que tener certeza y confianza en nuestro Señor.
1: Así es.
0: Pero también, como nuestra humanidad, ¿cierto? Nos preocupamos también, sentimos angustia, tristeza, que solamente nuestro Señor la puede sacar.
1: Sí.
0: ¿Cierto? Así que Dios le dio también esa fuerza y la vamos a dejar acá también anotadito, ¿cierto? Para mantener, ¿cierto?, esta oración por su hermana Daniela Araya, también a nuestros hermanos que están también en sintonía y pueden incluirla también en su oración.
1: Sí.
0: A nuestro hermano José Luis.
1: Sí, como decía usted, invitar a todos quienes tengan una oración constante, ¿cierto? A que incluyen también a nuestra hermana Daniela Araya, hermana, nuestro hermano José Luis, para que el Señor también entregue recuperación, ¿cierto? Para que entregue un alivio a su salud, para que Dios entregue un refrigerio a la etapa de enfermedades. No tenemos mayor información, pero pedimos al Señor que sea Él quien la sea curando, sea Él quien entregue tranquilidad a la familia también. Y sabemos que es un Dios de milagro, así que
0: Amén. La
1: mejor opción que tenemos es acudir ante las plantas del Señor y pedir también por la salud de nuestra hermana Daniela Araya, hermana de nuestro hermano José Luis. Y como le decía, encargar, pedir, invitar a cada uno de los hermanos que están en sintonía de Radio Impacto Chile también, por nuestra hermana Daniela Araya. Repito harto el nombre para que se acuerden de la oración ahí.
0: Sí.
1: De mencionarla. Lo vamos a estar haciendo también en nuestras oraciones personales. Lo vamos a mantener para que el Señor sea entregando una recuperación y tranquilidad a la familia también. Porque muchas veces la familia sufre mente por querer ver a la familia bien. Y sobre todo si alguien está cercana como una hermana. Así que esperamos también que Dios se manifieste en la vida de la hermana de nuestro hermano José Luis y también en su propia vida, para que sea él teniendo tranquilidad, teniendo la fortaleza y la confianza en que Dios va a hacer la obra también en ella.
0: Amén.
1: Amén.
0: Que haga su voluntad, ¿cierto?
1: Así es.
0: Así es, y que le vamos a mantener a nuestro hermano José Luis en oración también, ¿cierto? Como dice mi amado esposo, lo vamos también a dejar aquí en el anotadito aquí en la radio, ¿cierto? Para que todos nuestros hermanos también de Radio Impacto Chile mantengan, ¿cierto?, en oración o dentro de sus oraciones a su hermana Daniela Araya Rojas.
1: Así es. ¿Cierto?
0: Así que sí. mucho ánimo, mucha fuerza y tranquilidad y fe en Dios, que Él haga conforme a su voluntad.
1: Así es. Sí.
0: ¿Cierto?
1: Justamente.
0: Estamos entonces ya, mire, son las 20:57 minutitos. Estamos ahí cercanos a la hora. Y antes que se nos pase este programa, lo más importante, ¿cierto? Que no es nosotros, obviamente que no es la música, tampoco lo más importante es la palabra de nuestro Señor, ¿cierto? Y estamos continuando, ya estamos por terminar segunda de Samuel. Si recordamos el programa anterior, llegamos hasta la muerte de Absalón, ¿cierto? Recordemos el hijo de David, este hijo que se puso un poco harto rebelde, y comenzó a conspirar en contra de su padre y quería quitarle el trono. Y también lo ungieron como rey, ¿no?
1: Sí.
0: ¿Qué pasó?
1: Sí, oiga, antes de que haga revuelo.
0: Ya, ok.
1: ¿Usted encontró el saludo al final de nuestro hermano Andrés Romero, no?
0: Sí, lo leí, ¿no? Sí, el que estaba en Instagram.
1: Sí, aquí me soplaron, me dicen que en el Instagram de Radio Impacto Chile.
0: Ah, aquí es que no vi el segundo mensaje.
1: Sí, pues por eso.
0: Vi el primer mensaje que decía: hola, mis queridos amigos, les mando un fuerte abrazo y muchas bendiciones en su vida. Eso lo leímos. Dice: aquí estamos pendientes de sus palabras y la alegría que transmiten. Dios los ama y espero nuevamente gozarnos en la gracia de nuestro Señor. Bendiciones nuevamente. Cuando quiera usted, hermano. Eso le decimos, cuando usted quiera, usted nos dice y usted viene, usted ya sabe dónde estamos aquí ubicados, Radio Impacto Chile, estamos aquí escondidos, ¿eh? Porque él decía, he pasado un montón de veces por afuera y nunca pensé que había una radio, dijo.
1: Bueno,
0: aquí estamos fondeados.
1: Y no, nos gusta hacerla como en el tiempo antiguo, ¿se acuerda cuando se escondían ahí en la casa de, claro, de diferentes?
0: Estamos tipo Ana Frank,
1: claro,
0: escondidos.
1: Claro. Sí.
0: Claro, quitamos, pero cuando usted quiera, hermano, usted venga nomás aquí a estar con nosotros un ratito, ¿cierto? A compartir palabra a nuestro Señor, a compartirnos también su testimonio. También tiene muchos testimonios que nos estuvo contando ese día aquí. Quedó invitada también su amada esposa también. Ah, yo no olvido. ¿Cómo que se llama? Soy más cobradora que San Juan, cuando dice. Que claro. San José, no sé cómo que...
1: Ah, por ahí va la cosa.
0: Ya, así que no, lo tenemos aquí anotado también en la agenda. No lo vamos a olvidar. Amén, así que muchas gracias por sus saluditos, nuestro hermano. Muchas bendiciones para usted también. Ahí estamos pendientes, él constantemente está... Ah, le voy a dar el Instagram. Constantemente está subiendo también ahí en sus redes sociales. Palabra de nuestro Señor... Es su Instagram, es, le digo al tiro, jr.romero86, jr.romero86. Ahí está nuestro hermano Andrés Romero, que está constantemente igual compartiendo palabra de nuestro Señor en las redes sociales y también en la calle, también en la vía pública. Así que bien ahí nuestras hermanas, ¿cierto? Que Dios los bendiga y los acompañe y los proteja donde ustedes vayan. ¿Cierto? Ya, ahora sí, llegó el momento. Porque hoy tenemos una palabra muy retórica que nos va a dejar pensando.
1: Claro.
0: Usted no va a dormir tranquilo hoy.
1: Sí. Y el término también de una era. Ah.
0: También. No, nos falta todavía. Mire, nos falta unos dos capítulos más para terminar segunda de Samuel y comenzar con Reyes, señores.
1: Sí.
0: con reyes. Y ahí usted dice, ¿qué pasa ahí? Bueno, ahí pasa que entra Salomón, pero no les voy a contar más.
1: Hasta ahí nomás, un spoiler.
0: Quedamos entonces el miércoles anterior en la muerte de Absalón, este joven, decíamos, bien mal portado, que quiso cerrucharle el piso a su padre, David, y falleció. Absalón fallece en manos de Joab, el general de ejército de David, que era un poco ahí arraigado con el tema de la monarquía. Él no quería soltar el mando. Entonces, ante eso y al primer temor que tuvo de perder su puesto y el trono y todo lo que venía, él no hizo caso a David y asesinó a Joab. No, a Absalón.
1: Absalón, sí.
0: Absalón, que quedó enredado en su hermosa cabellera que tenía.
1: Sí.
0: Y por eso fallece.
1: Claro.
0: Pasa entonces que David, en toda esta historia, cuando Absalón se rebeló contra David, y David se fue, porque tuvo que salir arrancando.
1: Claro, huyó.
0: Huyó ante esta amenaza, ¿cierto? David huye del palacio, ¿cierto? Huye de Israel, porque también muchos de Israel también se fueron con Absalón.
1: Claro.
0: Porque también Absalón fue lo más fácil, Porque esto es como cuando tenemos un hijo y le pide, mamá, ¿me das permiso para salir? No. Y va donde el papá.
1: Claro.
0: Como el papá le va a decir que sí. ¿Papá me da permiso? Sí. O viceversa, es un ejemplo, para que no se siga.
1: Claro.
0: Entonces, eso hizo el pueblo de Israel. Fueron donde David. David le decía que no, salían amurrados y llegaban donde Absalón. Y Absalón decía, sí, estás bien, ven. Y ahí, como que se la palabra, como
1: lo,
0: que
1: lo aguachaba.
0: Entonces empezó a adherir, a tener más gente, ¿cierto?
1: Adeptos.
0: Adeptos, ahí está.
1: Claro.
0: Entonces, dentro de esto, hubieron algunos, aparte del pueblo de Israel, que ya sabemos que somos porfiados de nacimiento, aparte del pueblo de Israel, también hubieron algunos cercanos a David.
1: Sí.
0: O sea, además de su hijo. Imagínense lo fuerte que es que su hijo le cerrucha el piso. Además, tuvo otras personas cercanas a él que también le dieron la espalda.
1: Sí.
0: Ante lo mismo, recordemos que en esta parte de toda esta historia empieza a mostrar un David demasiado amoroso, demasiado permisivo. Entonces, el mando, digamos, o el reino, los que llevaban el reino con David, empezaron a sentir que estaba como muy débil el rey.
1: Claro.
0: Entonces empezaron a temer de que otros pueblos, digamos, otros reyes, vieran que ellos estaban con un rey muy débil y fueran a atacarlo, iban a perder todo. En el fondo, ese era el temor que tenía Joab, ese era el temor que empezaron a tener todos los otros, y también ese bichito de rencor que empezaron a guardar como Absalón.
1: Claro.
0: Ese rencor que empezó a guardar por años en su corazón, que nunca lo solucionó con su padre, ¿cierto? Esos mismos bichitos tenían estos personajes que hicieron que salían en contra de David.
1: Así es.
0: Y apoyaran a Absalón. Dentro de esto tenemos a Ahitofel. Un nombre medio raro que se le ocurrió antes, pero así se escribe, hermano. No, claro. No me cuestione. Así se lee, como lo estoy leyendo.
1: Sale en la Biblia, así que no.
0: Dice, Ahitofel dice, él era el antiguo consejero de David. Imagínense el consejero, o sea, el que estaba ahí codo a codo con David, y él se dio vuelta la chaqueta.
1: Sí.
0: Dice que él fue el que le dio los consejos militares a Absalón para derrotar a David. Amasa era el pariente de David. Y este fue nombrado comandante del ejército de Absalón.
1: Claro.
0: Y eso, bueno, además de muchos israelitas que se dieron vuelta las chaquetas también.
1: Sí.
0: Y también se fueron con Absalón. Y otros, como Siba y Simei, que ahí estuvieron de que sí, que no, que fueron y volvieron y etcétera.
1: Temblando.
0: Ahí, que claro, que se dieron vuelta la chaqueta, ¿cierto?, con Absalón, y se fueron con la causa de Absalón y no continuaron con David.
1: Claro.
0: Siendo que era su rey, que era el ungido, que era el elegido de Dios.
1: Sí.
0: Que vieron lo que había hecho con Goliat, que nadie se atrevía a hacer, y David lo hizo.
1: Así es.
0: Que lo hizo apoyado, o sea, que lo hizo por Dios, digamos. Ellos vieron todas estas cosas, pero aún así le dieron la espalda y no fueron leales con David. ¿Pero por qué? Porque hay un motivo, no sé, pero de la nada se dieron la espalda, o sea, les cayó mal y se fueron. No, sino que ellos temieron perder sus privilegios.
1: Claro.
0: temieron perder su posición, temieron perder su dinero, su estatus,
1: su normalidad en realidad.
0: Es eso, claro. Ellos temieron perder lo que tenían, lo que estaban viviendo.
1: Claro.
0: Como ahí brazos derechos del rey. Entonces, al primer remesón, digamos, o temor de que iban a perder lo que estaban viviendo, ellos prefirieron irse con el que el momento ellos pensaron que era el más fuerte, era Absalón.
1: Sí.
0: Pero Absalón no estaba con Dios.
1: Así es.
0: Recordemos que el que había sido ungido era David. Entonces, ahí se les escapó algo importante.
1: Claro. Un pequeño detalle.
0: Un pequeño detalle. Y pasó que después que Absalón fallece, David regresa a Israel, pues, a tomar su trono, ¿cierto? Obviamente esto es un resumen, dentro de eso pasa un montón de cosas más. Pero en esta instancia donde David me escapó algo muy importante. De los personajes que sí permanecieron, tenemos a Barzilai. Barzilai era un sujeto que en ese entonces tenía una muy buena situación económica y él vio que el ejército de David estaba muy hambriento, estaba muy cansado porque ellos habían arrancado, ¿cierto? Ellos se arrancaron y estaban arrancando de Absalón, del ejército de Absalón.
1: Sí.
0: Y este hombre los ve cansados, ¿cierto? Hambrientos, y él va y les va a dejar provisiones. O sea, él era un hombre rico, apartado.
1: Viejito.
0: Todavía no estaba tan viejito. No, cuando lo ayudó no estaba tan viejito. Entonces fue y lo ayudó a cambio de nada.
1: Sí.
0: O sea, no, nadie fue y le compró, le entregó algo, le prometió. Él fue y lo llevó. ¿Y por qué digo a cambio de nada? Porque en ese instante ya había sido Absalón ungido como rey.
1: Sí.
0: Por sus adherentes. Y David estaba arrancando. O sea, podría haber David haber muerto en cualquier momento. Podría haber perdido el trono definitivamente en cualquier momento.
1: Sí.
0: Sin embargo, este hombre vio esas personas en este momento desvalidas, hambrientas, cansadas, ¿cierto? Temerosas, me imagino también. Y va y los ayuda. Y les da de comer, le da agua, ¿cierto? Y los anima todo esto a seguir. Porque imagínense en el desierto, escondido, con hambre, con frío, con todo. Y esta persona llega y los ayuda a cambio de nada. Incluso arriesgando a que un adherente de Absalón supiese y lo matara a él también.
1: Sí.
0: Entonces aquí tenemos esos dos tipos de personas, ¿ya? Y luego, cuando Absalón muere, ¿cierto? Y David va a retomar su puesto, David se acuerda de Barzilai.
1: Claro.
0: Él en el camino se acuerda de Barzilai. Y ahí es cuando ya estaba, Barzilai ya estaba viejito.
1: Estaba viejito, sí.
0: Ahí ya tenía, ¿cuánto? 80 años.
1: Sí.
0: O sea, no, nuestros hermanos no se sientan mal. Estamos diciendo que...
1: En ese tiempo era harto.
0: Oiga, tenemos hermanos que tienen 80 años. Pero estamos diciendo que estaba en una avanzada edad. Eso lo dice la Biblia, hermano.
1: Tenía harta experiencia.
0: La Biblia dice eso.
1: Sí.
0: Que tenía una avanzada edad. De hecho, David se lo quiere llevar a Barzilai al castillo. O sea, a su palacio, digamos. En agradecimiento en lo que había hecho. Imagínense, David, el rey de Israel, estaba muy agradecido porque... me imagino yo que gracias a él sobrevivieron, porque no sabemos cuánto tiempo pasaron ahí hambrientos, sedientos, escondidos, con frío y todo, y gracias a las provisiones de este hombre se pueden haber salvado.
1: Claro.
0: Entonces David estaba tan agradecido de Barzilai que le ofrece llevarlo al palacio. En resumen, Barzilai le dice que no, porque ya está viejito y él quiere morir en su casa. Está muy agradecido y que él lo que hizo no lo hizo esperando algo a cambio.
1: Claro.
0: Y le dice, claro, él, si bien es cierto, le dice, porque él tenía a su hijo que se llamaba Kimán, y le dice a David que en reemplazo de él se lleva a Kimán. Y David, cierto, acepta y lo trata muy bien y todo, pero sin embargo, Barzilai jamás hizo lo que hizo de ayudarlo y todo por recibir algo a cambio. O sea, él lo hizo porque lo sintió hacer.
1: Sí.
0: O sea, porque su corazón era un corazón bueno y lo quiso hacer. Porque a pesar de que David estaba siendo desterrado del trono, ¿cierto? Era su rey. Era el ungido de Dios.
1: Sí.
0: Y él, a pesar de que no estaba en ese momento en una buena situación ni en un buen momento, seguía siendo su rey, seguía siendo el ungido de Dios. Entonces, Barzilai, ahí se me enredó. Vamos a cambiar los nombres. ¿Ah?
1: Sí.
0: Vamos a cambiar los nombres raros. Barzilai, ahí donde él hizo toda esta situación, en contrario a lo que hizo Absalón, a lo que hizo y lo otro, el consejero, ¿cierto? A lo que hizo Amasa, que al primer temblor, al primer temor de perder lo que tenían, se dieron vuelta la chaqueta.
1: Sí.
0: Y ahí es lo que decíamos delante, que es la interrogante complicadísima que tenemos el día de hoy. Él, ¿por qué servimos? ¿Por qué seguimos a nuestro Señor?
1: Claro.
0: Porque queremos tener a ese Dios que hoy está muy de moda, ese Dios proveedor, ese Dios que nos da estatus, que nos va a dar dinero, que nos va a dar buen trabajo, que nos va a dar salud. ¿Seguimos a ese Dios por eso? ¿Porque nos da salud? ¿Porque nos da una buena posición? ¿O lo seguimos porque lo amamos de corazón como Barzilai? Porque no queremos recibir nada a cambio, sino que estamos tan agradecidos de nuestro Señor, de lo que hizo por nosotros, que queremos estar con Él, queremos irnos con Él, queremos trabajarle a Él, queremos sentirlo a Él, o es porque tenemos temor, o lo seguimos porque tenemos un Dios que le tenemos miedo, porque si no lo sigo y no lo alabo me va a castigar y me va a enfermar, porque me va a quitar el trabajo, o lo sigo y le alabo porque me dio trabajo.
1: Sí.
0: Y me tienen una buena posición, o lo sigo y la alabo porque lo amo, porque estoy muy agradecida de ser su hijo.
1: Mm-hmm. Sí.
0: Y ahí es la interrogante que estábamos diciendo, de que ese interrogante que, bueno, le estremece en el corazón. Y uno dice, ¿por qué lo estoy siguiendo?
1: Sí.
0: ¿Por qué le estoy agradeciendo? ¿Por qué le estoy trabajando? ¿Porque quiero algo a cambio? O porque mi corazón está con él y mi lealtad y mi amor está con él, como el corazón de Barzilai con David.
1: Claro, sí. No, como decía usted, yo creo que la pregunta es clara, la pregunta radica específicamente en el ¿por qué no es nuestro interés?
0: Claro.
1: ¿Por qué debemos o tenemos tanto interés en Dios? Y ¿es interés o es intención? ¿Cierto? Yo creo que es una pregunta a lo mejor un poquito fuerte, y a lo mejor uno se hace una pregunta quizás a la vez. ¿Por qué voy a la iglesia? ¿Por qué oro en la noche? ¿Por qué escucho música cristiana? ¿Por qué puse Radio Impacto Chile hoy día a las 20:30 horas? Yo creo que ese tipo de preguntas es difícil responderla. Pero en el fondo, si uno se pone a pensar un poquito y se pone a analizar un poquito su vida, yo creo que a la vez es fácil responderla. En ese tiempo, cuando Barzilai, ¿cierto?, apoyó a David en su huida cuando salió, ¿cierto?, cuando tuvo que prácticamente arrancar de su hijo. Y David le dijo que se viniera con él a palacio, y yo te llevo a mi palacio, yo te de alguna forma te retribuyo lo que hiciste por mí. Y Barzilai dijo, no, mire, yo estoy viejo, quiero morir en mi casa, quiero estar ahí, quiero estar tranquilo, pero tengo a mi hijo. En el fondo aceptó de alguna manera la oferta, por así decirlo, que David le propuso. Pero le cedió a su hijo en el fondo. Porque él tenía ya. Tenía. Sus intenciones, quizás. Ya listo, un hombre de edad, donde ya había hecho todo. Pero y lo bonito de todo eso, del actuar de Barzilai, es ver la consecuencia que trajo consigo el hecho de que él, sin ningún interés, apoyó a. Veamos a David, no como a David, sino que como a quien Dios puso en ese lugar, po.
0: Claro.
1: En el fondo, Barzilai estaba apoyando en todo momento el propósito de Dios con el pueblo, que el propósito de Dios era que David a pesar de toda la embarra que se mandó,
0: le seguía dando provisión.
1: Le seguía dando, seguía siendo el ungido de Dios. Porque sabemos cómo Dios actuaba antes. Dios mandaba un ángel y decía, ya, a contar de hoy el ungido de Dios va a ser el hermano Héctor. Y David se moría o lo sacaba y seguía el otro Aipo. Y es bonito ver cómo Barzillai tenía clara la visión, po. Tenía clara hacia dónde apuntaba el propósito de Dios. Y ahí podemos ver la consecuencia que trajo el tener una visión clara. Yo me imagino, me trato de poner un poco en la mente de Barzillai y dijo, a ver, si Dios puso a David y llegó el hijo de David. Siempre se me olvida el nombre del hijo malo de David.
0: Absalón.
1: Y le trata de embolinar la perdiz, ¿cómo se dice? Al pueblo, ¿cierto? De Israel. Le quita un poco de adepto y todo el cuento. Y hace que gran parte del pueblo de Israel se vaya con él. Ya hasta la guerra, muere Absalón, todo el cuento, ¿cierto? Vuelvo y dice, ya, David no murió. Está allá. David más encima se hace un poco el rogar porque pide que le escriban a los mensajeros con los sacerdotes, ¿cierto? Con todo como las autoridades, para que le pidan volver. Y ahí fue cuando entonces dijo, ya dijo, entonces, si David no murió, si sigue acá, si Dios lo puso, entonces el propósito de Dios es que David siga como rey. Y eso es lo curioso o lo bonito. Porque uno dice, ¿con qué intención sirvo al Señor? ¿Cierto?
0: Claro. ¿Por convicción, digamos?
1: ¿Por convicción o por lo que...? Claro. No sé si se me extendió un poquito la idea.
0: Completamente.
1: Qué bueno, porque, yo soy medio trabalengua para hablar de repente.
0: Claro, ¿por qué lo seguimos? ¿Por convicción, por corazón, por amor o esperando algo a cambio? Imagínense lo bonito que Dios hace las cosas y nos muestra también en este sentido que si bien es cierto, Barzillai no hizo nada con intención, pero aún así Dios lo retribuye. Y la retribución que Dios le hace es en su familia, en sus hijos. Así también sí. Cuando David pecó, ¿cierto? El daño, ¿cierto? O lo malo de su pecado traspasó a su familia y a sus hijos. Y en este caso nos enseña que lo bueno también se traspasa. Entonces sí. Lo bueno que hizo Barzillai sin tener intención alguna de recibir algo a cambio, pero esa bendición también le llega a su familia y le llega a su hijo, porque más adelante, bueno, lo vamos a ver después, David encarga a los hijos de Barzillai a Salomón, ¿cierto? Que en ese momento después toma el reinado, lo encarga como constante invitado y le dice, recíbelo en el palacio, en la casa, como permanente invitados. O sea, imagínense cuando uno recibe un invitado, una visita, uno le compra ahí un juguito, un dulce, un jamón, de lo mejor, ¿cierto? Mejor, café, todo lo pone ahí en la mesa para la visita. Imagínense que le dice, atiéndelo como constante visita. O sea, ellos siempre van a tener calidad de visita, siempre van a recibir el mejor café, el mejor jugo, el mejor jamón. Imagínense, tremenda bendición que le traspasa Barzillai por seguir el propósito de Dios, por continuar con su lealtad con Dios, con el ungido de Dios en ese momento, ¿cierto? Con lo que Dios había enviado, por seguir eso de corazón, recibe esta tremenda bendición que es traspasado incluso a sus hijos y a su familia, aun cuando él ya está en una edad avanzada y él quiere ahí fallecer en su mismo hogar. Entonces es tremenda la enseñanza que nos deja Dios. Y una tercera enseñanza también, que uno dice, David, por todo lo que pasó y hasta el último, Dios entregándole provisión.
1: Sí, sí.
0: Imagínense, de la nada llega este hombre, ¿cierto? Este hombre rico, que no tenía nada que perder. Él se hubiese quedado ahí en su casa con sus cosas, porque dice que Barzillai era rico. Entonces él estaba tranquilo en su calle, o sea, en su casa, con su animal, él estaba tranquilo. ¿Qué se iba a ir a meter en problemas? Claro. Sin embargo, Dios, en la misericordia que le tenía con David, le envía esta provisión también. Entonces imagínense, ahí tenemos tres circunstancias, tres posiciones en las que podemos estar en este día, en una de estas tres posiciones que usted pueda estar en este día, y Dios le muestra que de todas formas Dios llega igual.
1: Sí, sí.
0: Entonces, imagínense, tremenda, tremenda enseñanza el día de hoy, y nos deja con este interrogante, el por qué servimos, por qué seguimos a Dios. ¿Lo seguimos por esperando algo a cambio? ¿Lo seguimos por amor y lealtad que tenemos a Él, como lo hizo este Barzilai? ¿O lo hacemos como lo que hicieron vuelta la chaqueta, que apoyaron a Absalón y después, cuando Absalón murió, volvieron al palacio a apoyar a David?
1: Sí.
0: ¿Por qué? Porque solamente estaban en busca de una posición, en busca de la prosperidad, en busca del dinero, del trabajo, de la posición política que ellos tenían. Entonces ahí nos deja esta enseñanza, esta historia, tremenda historia, está súper entretenida este libro de Samuel, ha estado buenísimo.
1: No me acuerdo dónde fue que leímos, pero era producto de la misma pregunta. Una parte decía que no sirvamos a Dios por lo que nos da.
0: Claro.
1: Porque va a venir el diablo, nos va a ofrecer más. Y nos va a ver con elfo.
0: Sí, porque sí, bueno, yo sirvo a Dios por mi trabajo.
1: Claro.
0: Viene el diablo y me ofrece el trabajo.
1: Una gerencia.
0: Doble, una gerencia en gigante con el triple de sueldo. ¿Nos vamos a ir con el diablo?
1: Claro.
0: Ese era el ejemplo.
1: Sí.
0: ¿Cierto?
1: Sí.
0: Entonces, eso ahí está el por qué seguimos a nuestro Señor.
1: Sí.
0: Porque si lo seguimos por lo que nos da, porque si lo seguimos porque me da salud. O sea, cuando esté enferma no lo voy a seguir.
1: Sí, justamente.
0: Entonces tenemos que seguirlo, como nos enseña aquí este ejemplo de Barzilai, seguirlo por lealtad, por amor, por gratitud, pero por gratitud no por lo que me entrega, sino que por gratitud por lo que hizo nuestro Señor Jesucristo en la cruz de darnos esta salvación y de ser llamado a su Hijo, con esa gratitud. Entonces, tremenda enseñanza, como decíamos, buen libro, buenísimo libro, el segundo de Samuel. Me imagino, estoy como ansiosa, me imagino que Reyes viene ahí lleno de dramas también, porque empezamos Reyes con otro drama de hermanos.
1: Claro, la segunda temporada.
0: Estoy como dudando de que si Dios me quiere dar más hijos.
1: Mucho problema con los hermanos.
0: Puros problemas los hermanos, puros problemas los hermanos.
1: Sí, en realidad.
0: Pero bueno, no les voy a adelantar nada, así que ya estamos por terminar este libro de 2 Samuel. Ya nos quedan unos par de capítulos nomás y vamos allá a pasar a Reyes. Así que gracias a Dios que hemos podido ir avanzando y rescatando estas enseñanzas que nos entrega todos los miércoles ahí con sus historias. Tenemos una forma bien particular de avanzar o de leer la historia, pero esperamos de que sea lo más clara posible, ¿cierto? La idea es llevarlo, o que nosotros lo podamos, esta enseñanza, llevar al hoy, a la hora, a la posición que tenemos, ya sea como padre, como hijo, como trabajador, como hermano, como compañero, etcétera. Esa es la finalidad, ¿cierto?
1: Así es.
0: Así que ya estamos finalizando.
1: Sí, así es, como decía usted, muy bonito el mensaje, nos deja pensativos, nos deja recordando de dónde Dios nos sacó.
0: Amén.
1: Y a dónde Dios nos tiene.
0: Así es.
1: ¿Cierto? Y un poquito, yo creo que no le ha pasado a nuestros hermanos, pero si le ha pasado, piense y recuerde de que Dios no tenía por qué hacer lo que hizo con usted.
0: Amén.
1: No tenía por qué ir a buscarlo y sacarlo del barro ahí embarrado hasta el cogote donde estaba para traerlo y sentarlo y dejarlo en un lugar con trabajo, en un hogar calientito, en una familia bonita, ¿cierto? Pero aún así lo hizo. Bueno, así que no perdamos esa convicción, no perdamos esa visión y no olvidemos de dónde Dios nos sacó y lo que Dios ha hecho con nosotros. Y solamente sirvamos al Señor, solamente busquemos del Señor y tratemos siempre de hacer viral a Jesús. ¿Se acuerda que un tiempo que estuvo de moda el hashtag?
0: Sí, verdad.
1: Hagamos viral a Jesús. Y esa es la idea.
0: Amén.
1: Que Dios llegue a todos lados, hay necesidad en todas partes. Vea la forma, busque la forma siempre de mantenerse hablando del Señor, en la conversación de Dios. Usted no se da cuenta ni sabe a quién le puede llegar tan poderosamente. De repente, en una conversación surge un tema y uno dice, el otro día nos pasó, pues fuimos a Control con el Gaspar y nos encontramos con una persona. Ay, pues estuvimos hablando de Dios la otra vez, ¿se acuerda?
0: ¿Verdad?
1: No nos acordábamos mucho quién era, pero se acordaba con alegría, pues estuvimos hablando de Dios, dijo.
0: Claro.
1: Así que, qué bonito, pues imagínense que lo reconozcan en la calle porque estuvo hablando de Dios, imagínense.
0: Amén.
1: Bonito, así que Esperamos que este mensaje haya llegado a su corazón, que le haya hecho reflexionar, y que Dios ponga en su vida claridad, entendimiento, revelación, ¿cierto? Tranquilidad, confianza siempre en Dios. Y deseamos simplemente que Dios bendiga cada uno de sus hogares, sus vidas, y que Dios siga haciendo su voluntad en cada una de nuestras vidas.
0: Amén. Así es. ¿Le parece si nos vamos con una oración? ¿Sí? Amén. No, a ver, vamos. No cierre sus ojos, porque yo entiendo que hay hermanos que vienen todavía en camino a sus hogares.
1: O algo manejando.
0: Así que por favor, no lo haga. Usted incline su corazón, ¿cierto? Claro, así, sí. Si usted está haciendo algo, yo entiendo, porque bueno, cuando estamos escuchando también la radio y nuestros hermanos hacen una oración y estoy en el trabajo, ¿eh? Y yo digo, uy, si cierro los ojos me van a pillar y van a creer que estoy durmiendo.
1: Claro.
0: Pero uno puede, si uno puede escuchar la oración y uno ahí en su cabecita, en su corazón, ¿cierto? Seguir la oración y estar ahí conectado. Ahí está, esa conexión con nuestro Señor. Esa es la palabra que estaba buscando, ¿cierto?
1: Ah, sí, sí.
0: Amén. Nos vamos entonces con esta oración. Muchas gracias a nuestros amados hermanos también que estuvieron el día de hoy acompañándonos, y nosotros a usted y usted a nosotros también, ¿cierto? Compartiendo esta palabra, esta alabanza, y esperamos a nuestro Señor de que el otro miércoles también estemos aquí en este programa. ¿Cierto?
1: Así es, ¿sí?
0: Y que no se acabe el mundo todavía.

0: palabra, Señor. Algunos que no pueden a lo mejor ir a una iglesia, mi Señor, que no tienen fuerzas, Padre, para leer la palabra. Usted creó esta radio, Señor, para eso. Muchas gracias por ello, mi Señor. Usted bendiga a cada una de las personas que están trabajando para usted, para su camino. Padre amado, en este momento queremos pedirle en especial por la hermana de nuestro hermano José Luis, Daniel Araya Roja, mi Señor. Queremos pedirle por ella, que se encuentra en la UCI, mal de salud, Padre Celestial. Dios mío, sabemos que usted hace conforme a su voluntad. Padre amado, haga con ella conforme a su voluntad, mi Señor. Si usted quiere, Padre amado, si, solo si usted quiere, mi Señor, sánela, Padre Celestial. Dele tranquilidad, dele paz, dele fuerza a la familia que está en estos momentos orando por ella, sufriendo por su salud. Padre amado, usted una a esa familia, mi Señor, que el enemigo no aproveche esta oportunidad para separarlos, mi Señor. Al contrario, mi Señor, usted únalos, dele fuerza, dele tranquilidad, Padre Celestial. Y Señor, solo si es su voluntad, mi Señor, usted haga con ella, dele sanidad, Dios mío. Adormezca esos dolores, Padre Celestial, que ella no sufra, Padre amado. Dios mío, se lo pedimos con todo el corazón, mi Señor, poniéndonos todos en el lugar de su familia, de sus hermanos, mi Señor, en este momento. Se lo pedimos, Señor, en el nombre de su Hijo amado, nuestro amado Señor Jesucristo. Amén. Estamos despidiéndonos entonces, mis amados hermanos, y los dejamos invitadísimos para el próximo miércoles.
1: Así es. Bueno, invitadísima que permanezcan siempre en sintonía de Radio Impacto Chile. Que tengan un excelente día miércoles, un bonito término de semana. Ya queda jueves y viernes, queda poquito.
0: Amén.
1: Esperamos que no venga ninguna lluvia. Parece que mañana llueve, sí, eso es lo malo.
0: No tan fuerte.
1: No tan fuerte. Y esperamos que Dios los inunde y los colme de bendiciones y que llene de paz y tranquilidad sus corazones.
0: Amén.
1: Chau, que tengan un excelente día miércoles. Bendiciones. Chau.

Porque yo sé, Dios, que tú guardarás en completa paz a todo aquel cuyo pensamiento persevera en ti. Porque en ti confía.

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Si Dios, hoy nos levantamos como las águilas, no por nuestras propias fuerzas, sino con tus fuerzas, Señor. Levanta tus manos y di conmigo:

de tus alas, Señor. Ahí estamos seguros. Ahí somos completos, Señor. Debajo de la sombra del Altísimo. Señor, gracias por tu presencia esta noche.

¿Por qué no levantas tus manos un momento al santo? Y empiezas con tus propias palabras, audibles, a decirle al Señor lo que tienes en tu corazón hoy. Con tus palabras audibles, con tu voz, empieza a exaltarle, a decirle lo que hay en tu corazón.

así como aquella mujer, Señor, hace 2000 años. Necesitó solamente tocar el borde de tu manto, solamente extender su mano y tocar con fe el borde de tu manto, Señor. Así esta noche, hoy, como un pueblo, Señor, queremos extender nuestras manos a ti. Que liberes nuestra alma, nuestra mente, que restaure nuestra vida, Dios, para llegar a la estatura del varón perfecto. Así como aquella mujer, quizá hemos gastado todo, intentado todo. Dice la Biblia que hasta lo último ella había intentado y no le iba bien, le iba peor, dice. Pero esa vez ella escuchó que el maestro pasaba por la ciudad, que Jesús pasaba por su ciudad. Oh, querido hermano, Jesús está pasando tu ciudad este momento. Él está pasando con un manto de misericordia, extendiéndote a ti su amor, su perdón. Él quiere levantarte. Él no te quiere ver derrotado. Él no te quiere ver abatido. Solo extiende tu fe, como aquella mujer lo hizo. Él está pasando.

Dale un fuerte aplauso a Jesucristo. Aleluya. Aleluya. ¿Cuántos se sienten bien en Jesucristo esta noche? Aleluya.

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0: morará bajo la sombra del Omnipotente.
1: Diré yo al Señor, esperanza mía y castillo mío.
2: Él te librará del lazo del cazador, de la peste destructora.
1: Con sus plumas te cubrirá y debajo de sus alas estarás seguro.
0: Escudo y adarga es su verdad.

Señor, después de haberte alabado, queremos entrar a tu lugar santísimo. Queremos contemplar tu rostro, Señor, habitar en tu presencia. Purifícanos, Señor. Límpianos. Renuévanos.

Así es, Señor. Declaramos eso, Señor, en esta noche. Tú eres el Rey. Tú eres el Rey, Señor.

Tú eres todopoderoso.

Aplauda la fidelidad de Dios. Dele gracias porque Él es fiel, siempre es fiel, siempre es fiel. Dele gracias, dele gracias. Él es fiel, hoy y siempre. Ponga sus manos en su corazón, por favor. Ponga sus manos en su corazón. Y míreme por un momento. Estamos tan acostumbrados a amanecer que se nos olvida que el dueño de la vida es solamente Dios. Qué bueno que tenemos un día más para bendecirle,

fuerte ese aplauso al único merecedor de toda honra, toda gloria. Tus palmas hacia arriba de su cabeza, va así.

vamos con los pies, sí, vamos, muévame los pies, muévame los pies.

Y el diablo sabe muy bien cómo engañar. Y el diablo sabe muy bien cómo dividir. Y la obra más trágica que el diablo hace es dividir. Cristo lo dijo: Padre, que sean uno como tú en mí y yo en ti. Ese es el llamado de Dios a la iglesia ahora. Que seamos uno.

Ahí estás tú, el que decías ser el enviado, el supuesto Mesías, el que iba a destruir el templo y a reconstruirlo en tres días. Fantasías y sensacionalismo, tus seguidores llenos de fanatismo. Si en verdad eres quien dices ser, sálvanos y sálvate a ti mismo. Si resucitas

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0: ¿Será que no temes a Dios? Este hombre no merece estar aquí con nosotros dos. No, no seas indiferente, que a él lo han condenado injustamente. Él no tenía que atravesar este tormento. Sus verdugos sentirán el remordimiento. Presiento que este hombre es el hijo del Dios viviente. Creo que se está derramando sangre inocente. 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Tú no me debes nada y yo nada merezco. Ha sido un honor tenerte cerca, aunque sea en este momento en el que perezco.
1: No me digas que le crees. 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

quieres el camino. 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

Levanta tu voz en adoración al Señor. Levanta tu voz en oración y adoración a Él. Al precioso Cordero de Dios que entregó su vida por nosotros. Te adoramos.

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Bien, pues si ya comenzamos, tengan todos ustedes muy buenos días. Estamos acá en Radio Impacto Chile comenzando la mañana, comenzando el matinal de la mañana acá en la radio cuando son las 10 de la mañana con 15 minutitos de este día jueves 13 de agosto del año 2026. Comenzando entonces, iniciando, saludando a todos los auditores que están a esta hora juntito a nosotros acá a través de la señal digital de la radio. ¿Qué me conecta al cielo? Qué linda canción que estábamos escuchando de nuestros amigos de Amar Azul. Sí, pues, ellos mismos. ¿Los reconoció? Claro, la agrupación, cierto, trasandina ahí, Amar Azul, con este lindo tema, esta linda canción. Sí, pues, una canción, ¿verdad?, que reconoce la presencia de Dios en todas partes. ¿Ah? Me conecta al cielo, decía esta linda canción que acabamos de escuchar. Claro que sí, cuando nos despertamos en la mañana, cierto, vemos el sol salir a través del horizonte, ¿a qué lado sale el sol acá en Coronel? Ah, sí, pues al lado de ahí de la cordillera Nahuel Buta, por ahí aparece el sol, ¿cierto? Claro. Así que cuando vemos aparecer el sol nosotros en la mañana, es un lindo recordatorio, ¿cierto? Que ahí está Dios, en este nuevo amanecer, ¿cierto? En el aire que respiramos, en todo lo que está a nuestro alrededor, ahí está Dios. ¿Ah? Claro, pues. Así que no se olvide por ningún momento de lo que pasa cada día cuando despertamos en la mañana, cuando nos levantamos, ¿cierto? Siempre está nuestro Señor. Sí, pues, nos acompañó durante la noche. No es que él aparezca en la mañana cuando despertamos, no, él está siempre con nosotros. Él nos acompaña de noche, de día, cuando estamos descansando, cuando estamos durmiendo. Nosotros, plácidamente, el Señor ahí, ¿cierto?, nos acompaña en nuestro sueño, nos hace tener un descanso reparador, ¿ya? Y cuando despertamos, ahí está también con nosotros, preparándonos este lindo día, este nuevo y hermoso día. Así que gracias, amado Señor, gracias Dios, ¿cierto?, en todo momento, por ser nuestro, a ver, por ser Dios. Ah, claro, y una bonita palabra que escuché el día de ayer, que a veces nosotros damos gracias a Dios por... O porque le estamos pidiendo algo, ¿cierto? Señor, te pedimos tal cosa y te doy gracias y toda la cosa. Ah, no, pues sí, hay que dar gracias a Dios en todo momento, en toda situación, por lo bueno, por lo malo. ¿Y por qué Él es Dios? Nada más por eso. Ah, así que siempre está ahí, como lo decía la canción de estos chiquillos de Amar Azul. Sale el sol por la mañana y ahí estás tú, dice, ¿ah? En todo lo que hacemos está nuestro Señor. Así que comenzamos este día entonces. Muy buenos días a todos nuestros auditores, ¿cierto? Amigos, hermanos, quienes se conectan día a día y de diferentes partes de nuestro país. ¿Ah? ¿Quién sabe ahí en otra latitud también? Quizás en otro país puede ser. ¿Ah? Sí, pues, hemos tenido reportes de algunos países donde hay algunas conexiones de vez en cuando, así que... Qué bueno, ¿ah? Me está llegando un mensajito aquí por interno. Lo vamos a dejar un poquito ahí a la espera. Bueno, cada amanecer entonces trae nuevas cosas, ¿ah? Así que Dios ha preparado un día para cada uno de nosotros, un día especial. Hola, me dicen por acá. A ver, ¿quién me está dando? Hola, me dice. Le voy a responder inmediatamente acá en vivo nomás. Hola, amor. Ya. Claro, está escribiendo acá mi hermana Oriana, dice que en la tarde va a estar presente acá en la radio, ¿ah? Ya. Hola, le voy a responder yo. Qué bien, la esperamos, ¿ah? Ya, ahí está, la esperamos, ¿ah? Son medio lentos a escribir, pero qué bueno. Ya mi hermana Oriana, entonces aprovecho de responderle acá al aire, ¿cierto? La vamos a estar esperando. ¿Qué me dice aquí? Claro. Ya, perfecto. Entonces aprovechamos ahí de recordar, ¿cierto?, a todos los auditores que hoy, ¿cierto?, jueves a las 20 horas tenemos Volviendo a Casa, una linda programación conducida ahí por nuestra hermana Oriana del Mar, que va a estar por los estudios de la radio hoy en la tarde, entonces a las 20 horas. Quedan todos invitados, aprovechamos de invitarlos a todos, ¿cierto?, ya que me está escribiendo ahí a través del WhatsApp. Bueno, ¿qué le estaba contando yo? Ah, le estaba dando la bienvenida, ¿cierto? Sí, güey. Así que comenzar el día nomás con bastante alegría, ¿cierto? Y siempre hay una linda palabra de parte del Señor para compartir a través de nuestro devocional. Ya tenemos música, ¿cierto? Hay noticias, hay comentarios, hay artículos de interés, hay también situaciones que a veces están pasando en el momento.
Así que nosotros estamos atentos acá. Y si usted tiene alguna información que entregar, ¿no es cierto? Y aportarnos, también lo puede escribir, nos puede hacer llegar, ¿cierto? El link de la información, o usted mismo nos escribe ahí al WhatsApp de la radio, que es el +569 74 24 62 11, numerito, ¿cierto? Ahí de la radio. Usted nos puede enviar mensajes de audio, mensajes de texto, con alguna información, ¿cierto? Algo importante que esté sucediendo por ahí, algún datito que también tenga, nos puede hacer llegar también a la radio. Así que eso es lo que esperamos, ¿cierto?, en esta mañana. Y que lo pasemos bien, disfrutemos este día maravilloso, por supuesto, que el Señor nos ha regalado. Claro. Así que les dejo cordialmente invitados a seguir junto a nosotros en esta programación de día jueves. Bien, pues continuamos entonces. Estuvimos escuchando dos canciones, ¿cierto?, al inicio. Y inmediatamente, ¿cierto?, vamos por más música para ir amenizando la mañana también, pues. Claro. Ya. Yeah. Si usted tiene algo que contarnos, entonces, como les decía, nos puede escribir al número WhatsApp, nos puede saludar, ¿cierto? O si tiene que saludar a su anhelo hoy, ¿cierto?, de poder saludar a alguna persona, lo puede hacer también, pues, a través de la radio. Escríbanos en el chat en vivo, ¿cierto?, o también al numerito WhatsApp. Así que nos vamos entonces, ¿cierto?, con lindas canciones. Esta es buena, ¿eh? Esta es buena, yo sé que le va a gustar. Es un poquito antigua, pero yo sé que le va a gustar. En algún tiempo usted la disfrutó mucho. Así que vamos nomás con todo, con esta linda canción de Don Marcos Witt.

Bien, ahí, bien, maravilloso, linda canción. Entonces, para ir acompañando esta soleada mañana de día jueves. Claro, está un poquito helado, sí, se siente un poco de frío. Vamos a revisar inmediatamente la temperatura, a ver cómo está la cosa acá en la comuna de Coronel. 8 grados y así pues se siente ahí los 8 grados de temperatura. Claro, está ahí nomás en la mañana, pero sí hay solcito, pude ver ahí unos rayitos de sol, ¿cierto? Bastante lindos, pero bueno, según el pronóstico del tiempo, dice que se comenzará a nublar durante el día, ¿eh? Claro, nubladito nomás. Yo vi unos rayos de sol, ¿cómo voy a estar viendo visiones? No, sí, yo vi rayos de sol en la mañana, pero dice que mayoritariamente durante el día va a estar ahí un poquito nublado, así que bueno, hay que seguir adelante nomás, ¿cierto? Y pues, pese al clima, ya, al frío, hay que estar calentito nomás, hay que abrigarse bien, ya, soportar el frío, tomarse un café calentito a esta hora de la mañana. Quizás muchos ya tomaron desayuno temprano, ¿eh? Me imagino que la mayoría ya desayunaron. Pero los que aún no han desayunado, ¿cierto? Hay que... Dicen que hay que tomar agüitas en la mañana, agüitas antes de tomar café, ¿eh? Y así estuve leyendo un día un comentario ahí en redes sociales de personas que algunos, no sé qué es lo que son, dicen, no, que el doctor tanto, el doctor aquí, no sé si serán doctores, pero aparece en redes sociales, ¿eh? Claro. Y recomiendan, ¿cierto? Siempre beber agüita antes de tomar café, ¿ya? Claro, para bajar un poquito la intensidad. Es que dice que uno cuando despierta en la mañana, se levanta, hay como que todo el organismo empieza a funcionar rápidamente nomás, ¿eh? Claro, y si más encima usted se toma un cafecito bien cargado, como que todo ahí comienza a funcionar mucho más rápido y puede pasar algo ahí en su corazoncito, ¿eh? Claro, así que la indicación, ¿cierto? La recomendación es beber un poquito de agua, ¿ya? En la mañana y después ya irse a todo lo demás, ¿cierto? Tomar desayuno, tomarse cafecito, el pancito con mantequilla, pan tostado, ¿cierto? Rico, unas tostaditas. Ahí con mantequillita, ¿cierto? Y alguna cosita encima. Claro, para fortalecer nuestro cuerpo ahí y producir esa energía que necesitamos para enfrentar el día. ¿Ya? Me imagino que sí, o no creo que usted esté acostado todavía. No, me imagino que no. No creo que usted todavía esté ahí peleando, ¿cierto? Con Satanás. No creo que sea así. Bueno. Así que, bueno, la invitación que le hacemos nosotros, ¿cierto? Es a comenzar su día nomás con ánimo, ¿ya? Y bueno, si no importa lo que tenga en el desayuno. A veces tomamos desayuno bien abundante, otras veces alcanzamos a tomarnos una tacita de café rápido nomás antes de salir, porque va a depender mucho de las cosas que tengamos que hacer en el día. A veces hay trámites, ¿cierto? Cosas que hacer durante la mañana y nos levantamos un poquito ahí picado en la hora, entonces no alcanzamos a desayunar bien. Incluso, es más, me ha pasado muchas veces que ni siquiera alcanzo a desayunar. Claro, a veces hay que salir rápido nomás en la mañana y dejamos el desayuno para después. Es una mala práctica, no se recomienda mucho que usted deje el desayuno ahí de lado, que se salte el desayuno. No, hay que lo que sea ahí, un café, aunque sea rápido, ya un pedacito de algo y ahí después puede salir, porque ya sale con el cuerpo ahí fortalecido, ¿eh? Pero bueno, lo importante de todo, ¿cierto? Es que Dios nos regaló esta nueva mañana, nos regaló este nuevo día y estamos aquí para disfrutar, ¿cierto? Ese tremendo regalo que nos hace nuestro Señor. Así que suba nomás ahí el volumen de su receptor, ¿cierto? De su teléfono y acompáñenos, ¿ah? ¿Eh? Acompáñenos nomás ahí donde se encuentra usted, en el trabajo, quizás conduciendo su vehículo, a lo mejor va escuchando la radio, ¿cierto? Claro, se conecta el teléfono al Bluetooth de la radio de su auto y nos puede ir escuchando. Así luego siempre yo cuando salgo, ¿cierto? En un vehículo, ¿verdad? En el vehículo personal, ahí uno conecta el teléfono a la radio, ¿ya? Sí, pues lo puede hacer a través de Bluetooth o si no, algún cablecito. A veces hay un cablecito conectado y puede ir escuchando la radio, conduciendo, ¿cierto? Y entretenido ahí para que no pase tanta rabia. Te pasa rabia cuando una vez conduce, sobre todo cuando viaja a Concepción. Le pasa a uno, ¿eh? Que va viajando a Concepción, va conduciendo por la ruta y a veces es tan complicado. Mucho tráfico, mucho vehículo, las personas, ¿cierto? Todos van conduciendo de forma ahí un poquito agresiva.
Y uno se ve enfrascado, ¿cierto? Entre medio de tantos vehículos que se cruzan, que se atraviesan, que lo adelantan, que lo encierran, que le cierran la pasada. No, es complicadísimo viajar a Concepción, sobre todo, ¿cierto? En la ruta 160 ya es muy complicado viajar porque se producen bastantes complicaciones ahí en la conducción. Uno a veces conduce para otro sector y no es tanto, ¿ah? Si uno va al sur, ¿cierto? Va a Arauco, Cañete. Para ese lado como que no es muy así la cosa, pero a Concepción es terrible. A veces es bueno preferir la ruta que está por acá, por sector de Patagual. Claro, sí, es un poquito más largo. Usted me va a decir, no, es que por ahí es muy largo. No, pero sabe que se demora casi lo mismo que por la ruta 160. Sí, son algunos kilómetros, son alrededor de 8 kilómetros más. Un poquito más, ¿eh? Pero sabe que uno conduce un poco más tranquilo, más relajado, va disfrutando de la naturaleza, mirando el borde, ¿cierto?, del Biobío. Claro, porque la ruta, usted se enlaza, ¿cierto?, en Patagual, y después se va por el ahí orillando todo el río Biobío, y es una vista más agradable. No va ahí peleando con nadie. Así que, bueno, una buena recomendación, si de repente usted tiene la posibilidad de viajar por la ruta Patagual, hágalo. Y se va a dar cuenta que iba a llegar mucho más relajado, mucho más tranquilo a Concepción. No va a llegar estresado, ¿eh? A veces pasa, uno va a Concepción y se estresa tanto, ¿ya? Claro que sí. Bueno, continuamos entonces. Son las 10 de la mañana con 33 minutos. Continuamos entonces. Usted siga tomando su rico desayuno nomás, ¿eh? Fortalezca su cuerpo ahí. Y nosotros ahí estamos a la espera si alguien trae desayuno para acá. Como que nadie... ¿Te acuerdas de mí aquí en la radio, ¿eh? De un desayuno? Pero bueno, ya será nuestro turno para disfrutar, ¿cierto?, de algo rico. Continuamos entonces, música, ¿cierto? Don René González, una linda canción también. Nos vamos con música de los años 90, 2000, por allá, ¿eh? Y lindas canciones para que usted también pueda disfrutar.

me había quedado ahí pegado con la canción de René González. Qué linda canción, ¿eh? Qué muy, muy maravillosa canción estábamos escuchando ahí, Identidad, de ahí nuestro amigo, ¿cierto? René González, nuestro amigo, digo yo, ni me conoce. Ah, sí, lo conozco. Sí, tuve la oportunidad una vez de estar ahí juntito a René González. Tengo una foto por ahí. Sí, tuve la oportunidad, por eso es mi amigo, claro, sí, estuve ahí al ladito de él. Estuvimos abrazaditos los dos, ¿cierto? Claro, René González. Y aunque, si no me crees, un día vamos a publicar ahí la foto en redes sociales cuando estuvimos compartiendo un ratito ahí con nuestro hermano, digámosle así mejor, nuestro hermano René González. Bueno, ¿sabe qué? Estaba leyendo acá una linda noticia. Noticias, sí, bueno. Sí, noticia puede ser, pero bueno, dejémoslo ahí nomás, es algo bonito. ¿Se lo cuento? Ya. Este que una mujer argentina, y pues, de la localidad de San Nicolás, esperó hasta los 62 años para cumplir su deseo de convertirse en madre. Claro, pues, así como usted lo está escuchando. No es que escucho mal, o yo leí mal, no. Es realmente así. Mujer, ¿cierto?, de nacionalidad argentina, dio a luz a los 62 años. ¿Se da cuenta? Sí, pues, ayer nomás, esto fue el día de ayer. Este miércoles, entonces, dio a luz a David, su primer hijo. ¡Qué maravillosa! Protagonizó ahí un caso excepcional en este vecino país, ¿cierto?, de Argentina. Entonces, sería la mujer de mayor edad registrada, ¿cierto?, ahí en ese país, en tener un bebé. El nacimiento ocurrió durante la mañana de este pasado 12 de agosto, es decir, el día de ayer, en el Hospital San Felipe de San Nicolás de los Arroyos.

el final de un largo camino. Millas dijo ahí, nació hoy mi hijo David, 2,750 kilos, estoy perfecta, todavía no lo tengo conmigo porque se fue un ratito a neonatología, ¿ya? Pero es precioso, nació sano y bien. Ese fue el relato entonces de la mujer. Dice, decidí tener un hijo a esta edad porque hace muchos años yo quedé menopáusica, dice, pero siempre tuve el deseo de ser madre. Y bueno, nunca me di por vencida, dice, ¿ya? Porque pasaban los años, soy de mucha fe, así que oraba, ponía la mejor energía y parte de lo que ella sentía, ¿verdad? Sentía en mi corazón, dice, que iba a ser madre, explicó. Ahora me siento realizada y ahora soy feliz, mirando hacia atrás, ¿cierto? Que antes no era muy feliz, dice, pero ahora soy feliz. Antes me faltaba algo y yo sabía lo que me faltaba, pues. ¿Ah? Me faltaba ser madre. Ahí empezó Mabel sobre su deseo, ¿cierto? Que la acompañó durante tanto tiempo, ese anhelo de poder ser madre.

Dice, bueno, una recomendación que dice Mabel ahí, no hay que darse por vencido, dice, porque la menopausia en estos tiempos no es un obstáculo. La ciencia avanzó tanto, ¿ya? Bueno, para conseguir el embarazo, Mabel recurrió a un tratamiento de fecundación in vitro en Rosario. Esta práctica de reproducción asistida permite fecundar un óvulo fuera del aparato reproductor, ¿cierto? Para luego transferir el embrión al útero. Así puede hacer posible una gestación incluso cuando la mujer ya terminó su etapa reproductiva natural. Claro, ahí está entonces un poquito la explicación, ¿cierto? De lo que sucedió con Mabel, ¿ya? Bueno, hay la historia es bien larga, cuenta parte de su vida, ¿cierto? También cuenta ahí parte de este tratamiento que se hace, que es la reproducción in vitro, ¿verdad? Ahí contó un poquito. Y bueno, lo más el bonito de todo, lo más maravilloso, ¿cierto? Que ella pudo ser madre, imagínense, a los 62 años de edad. Así que si usted ya pasó, ¿cierto? La etapa de quizás de los 50 por ahí, yo creo que aún tiene posibilidades, ¿cierto? De ser madre, ¿ya? Claro, hay que tener mucha fe nomás, mucha confianza, porque ella dice que tenía mucha fe y oraba siempre, ¿ya? Eso es una de las cositas que comentaba Mabel, así que con mucha oración nomás. Sí, pues porque para Dios todo es posible y eso es, nosotros lo sabemos, nosotros que hemos creído, ¿cierto? En Jesucristo, sabemos que para Él todas las cosas son posibles. Y cosas que muchas veces para la ciencia, para nosotros, uno dice, no, es que esto no puede ser. Para Dios todo es posible, ¿ya? Claro, por eso está la ciencia también, que puede hacer también posible estas cosas. Así que, bueno, ahí está el comentario de Mabel, esta mujer argentina. Ya, tenemos otras cositas más, ¿cierto? Que vamos a ir compartiendo durante este ratito. Algunas informaciones, noticias, ¿cierto? Que van llegando acá a los estudios de la radio. Algunas cositas, ¿cierto? Que vamos a ir también comentando. Ya hay una situación que se está dando, ¿cierto? A esta hora en la capital y también en Talca. ¿Sí? Lo vamos a comentar en unos minutitos más, ¿cierto? Esta situación de un traslado de una cárcel, ¿ya? Sí, es una cárcel, ¿cierto? Bueno, algunos reos que se están trasladando a Talca. Y bueno, no están muy contentos los residentes de aquel lugar. No están para nada muy contentos, ¿ya? Porque, bueno, ellos tienen sus razones, ¿cierto? Ahí hacen sus comentarios. Y es como un poquito riesgoso, dice que trasladen. Pero bueno, esto se llama Operación Cancerbero. Trasladan a más de 200 reos desde Santiago a cárcel de máxima seguridad en Talca. A eso de las 6:30 minutos de la madrugada, ¿cierto? Se dio inicio entonces la operación Cancerbero. Ya, esto fue el día de ayer, si no me equivoco, ¿eh? Bueno, es que se inició el día de ayer, ¿verdad? Y fue avanzando esta operación y contempla el traslado de más de 200 personas, ya privados de libertad, hasta el complejo penitenciario La Laguna, ubicado en Talca, región del Maule. El procedimiento es encabezado por Gendarmería y cuenta con apoyo logístico de Carabineros y la Policía de Investigaciones, ¿ya? Bueno, según se detalló desde el gobierno, los internos trasladados provienen de diversos establecimientos penales, incluyendo recintos ubicados en las regiones de Arica, ¿ya? Región Metropolitana, Los Lagos y Puerto Montt. Bueno, ahí está entonces la información. En el caso de los reos provenientes de regiones, los movimientos hacia Santiago se realizaron de manera escalonada durante distintas jornadas. Claro. Bueno, hay personas, ¿cierto?, que no están muy contentos con esto, ¿eh? Claro, imagínense, son casi 100 vehículos blindados y helicópteros también, ¿cierto?, están involucrados en este traslado de centenares de reos a nueva cárcel de Talca, ¿ya? El procedimiento fue calificado como Operación Cancerbero, cuya mediática puesta en escena replica el estilo que sigue el presidente de El Salvador, Nayib Bukele. Y es que quienes lleguen a la cárcel estarán bajo un estricto régimen de segregación y vigilancia, donde los reclusos deberán vestir uniforme. Ah, ya. Claro. Bueno, hay algunas imágenes, ¿cierto? Acá también algunas fotos de cómo se está realizando esta operación Cancerbero. Ahí está entonces esta información, esta noticia. Está apareciendo, ¿cierto?, en muchos portales, allá, acá en redes sociales.
ya también aparece el descontento de algunas personas, vecinos, ¿cierto?, del lugar, que quizás ahí están medio indecisos, ¿cierto? Claro, no están muy tranquilos, no se están quedando muy tranquilos, ¿cierto?, por lo que está ocurriendo en su territorio, ahí cerquita, ahí, ¿cierto?, en su comuna, ¿ya? Así que eso es un poco de lo que está ocurriendo, ¿cierto?, en el ámbito noticioso. A ver, ¿qué nos cuentan por acá? Ah, ya. Sí. Ah, claro. Hay algunos cortes. Ya estamos teniendo cortes. Siempre pasa en la mañana esta situación, ¿eh? ¿Te has dado cuenta? En la mañana, cuando comenzamos las transmisiones, aparecen algunos cortes ahí. Pero son cortitos, ¿ah? ¿Eh? Así que usted no se asuste ahí. No sea parte de la sintonía de la radio. Son unos pequeños cortes que aparecen. Sobre todo, como les decía yo, al comienzo de la mañana. Vamos a tratar de revisar un poquito acá para ir solucionando, ¿cierto?, lo que está pasando con estos cortes pequeños que se producen en la transmisión de la radio. ¿Ya? Vamos a una linda canción entonces. Estamos con canciones antiguas el día de hoy, ¿eh? Y pues, les invito a escuchar esta también es bonita, ¿eh?, de Doris Machine.

Bien, ya parece que estamos ahí con nuestra transmisión retomada. Según me parece, según lo que los registros que tengo acá, yo cierto, en mis instrumentos de edición, me parece mucho ya que estamos entonces con nuestra transmisión nuevamente activada, ¿ya? Bueno, faltan 5 minutos solamente para las 11 de la mañana. Mientras tanto, ¿cierto? Mientras hacía algunas gestiones acá yo, para retomar la transmisión, estaba revisando algunas noticias, ¿cierto? Y sabe que me encontraba con este proyecto, ¿cierto? Que estaba solicitando que el día 17 de septiembre fuera feriado. Habían bastantes comentarios, ¿cierto? Se decía que sí, se decía que no. La mayoría, ¿cierto? Ahí en los que toman las decisiones no estaban muy de acuerdo. Y luego del portazo del gobierno, claro, el gobierno no estaba para nada de acuerdo con esto, ¿cierto? Entonces el gobierno ahí le puso un portazo nomás a la iniciativa. Esta iniciativa que había sido impulsada por el PDG, por el Partido de la Gente. Y ahora aparece el Partido Comunista, ¿no? El Partido Comunista entonces decide sumarse a la propuesta para declarar feriado el jueves 17 de septiembre y extender a 4 días el descanso por fiestas patrias. ¿Ya? Ahí el proyecto entonces fue presentado por la bancada del PC, independientes también, y busca, además desde el descanso familiar, favorecer el turismo, las pymes y la reactivación económica. Eso es lo que dicen ahí, ¿cierto? Los amigos ahí del PC, que todo esto de la iniciativa, ¿cierto? De hacer feriado el día 17, es más que nada, ¿cierto? Dicen ellos para favorecer el turismo, para reactivar las pymes, reactivar la parte económica, ¿cierto? Sobre todo, especialmente ahí, dicen, en las regiones afectadas por las emergencias, ¿ya? Desde el PC hicieron un llamado entonces al Ejecutivo a reconsiderar su postura y apoyar la iniciativa. El diputado Marcos Barraza sostuvo que el feriado podría ser beneficioso para las familias y para la actividad económica durante las celebraciones. ¡Tachán! Bueno, ahí yo creo que cada uno va a tener su propia opinión. Algunos estarán de acuerdo, otros no tanto, pero bueno. ¿Será por reactivar no sé, es que dicen que no es tanto por el descanso. Bueno, eso es lo que dice el Partido Comunista, fue textual acá. Te lo leo de nuevo, ¿eh? Y el proyecto fue presentado por la bancada del PC y dice que, bueno, además del caso, bueno, una cosa es del descanso familiar, ¿cierto? Yo dije que además de eso, sería bueno por la parte de reactivación económica. ¿Y? ¿Sí? ¿Podría ser? ¿Será tan así? Bueno, ahí, cierto, cada uno formará su propia opinión respecto a lo que están solicitando estos chiquillos al Ejecutivo. Bueno, esas son parte de las noticias, cierto, que tenemos nosotros acá para compartir con ustedes. A propósito de septiembre, ¿eh? A propósito que ya se viene Fiestas Patrias, pero hay algo también que ya llega nuevo, ¿eh? Y es el cambio de hora. Se viene el cambio de hora, chiquillos, ¿eh? Horario de verano. ¿Se adelantan o se atrasan los relojes? Siempre, todos los años. Llevamos una montonera de años ya, ¿cierto? Y siempre se nos olvida si se adelanta o se atrasa el horario de verano. Bueno, pero sí, lo que tenemos claro, que el próximo 5 de septiembre comenzará el horario de verano en gran parte de nuestro país. Sabemos que hay algunas regiones, cierto, que no rige el cambio de horario, pero sí en gran parte del país comienza el próximo 5 de septiembre. ¿Qué ocurrirá con los relojes? Buena pregunta. ¿Se adelantan o se atrasan? Bueno, ahí está la cosa, los pillé. Bueno, aquí lo que dice acá, vamos a leer un poquito así. La última modificación de los relojes en nuestro país fue el pasado sábado 4 de abril, cuando se dio paso al horario de invierno. Sin embargo, una de las dudas que suele aparecer cada vez que se acerca un cambio de hora es si los relojes deben adelantarse o atrasarse. A ver, ¿qué es lo que dice acá? De acuerdo con el decreto vigente, a la medianoche del sábado 5 de septiembre, los relojes deberán adelantarse en 60 minutos. ¿Ya? Es decir, entonces, cuando marquen las 12 horas,
el domingo, del domingo 6 de septiembre, pasará directamente a marcar las 1 de la madrugada. Es decir, adelantarse 60 minutos. Adelanto entonces de hora el próximo 5 de septiembre. Falta poquito. ¿Les gusta el horario a usted o no? ¿Qué horario más le gusta? ¿El de invierno o el de verano? Ya, yo soy honesto, me gusta el horario de verano porque la tarde es más larga, ¿cierto? Se oscurece más tarde también. Uno puede hacer más actividades durante la tarde, ¿cierto? Quizás usted actualmente, hoy, ¿cierto? Llega del trabajo a las 7 de la tarde y ya está oscuro. No puede hacer nada, ninguna actividad que sea, ¿cierto? Al aire libre. Claro. Pero con horario de verano, usted llega a las 7 de la tarde o 6 y media a la casa y todavía hay solcito, rico. Usted puede hacer varias actividades, puede salir a dar una vuelta a la plaza con sus niños, con sus hijos. Puede salir a andar en bicicleta, ¿verdad? Sí, es maravilloso, me gusta, me encanta el horario de verano. Y consigo también trae, ¿cierto?, el cambio de estación. Ya viene la primavera, viene, ¿cierto?, el veranito. Y todo eso como que le da más ánimo, le da más energía, uno le da más ganas de hacer cosas. Así que bueno, es una linda instancia entonces para poder ahí estar con nuestra familia, compartir un ratito al aire libre, las cosas lindas, ¿cierto? Salir a la plaza, dar una vuelta, caminar. Ya. Se adelantan, nos dice aquí. Ah, la chuntaron acá, entonces nuestra auditora acá nos dice, se adelantan, claro. Nos están escribiendo ahí, ¿cierto? Al WhatsApp, y se adelantan, claro que sí, güey. Nada, para mí que lo buscó usted, sí, lo buscaron ahí. Yo creo que fueron ahí al chat GPT. Ahí por ahí estuvieron buscando, ¿cierto? La respuesta. Pero bueno, igual es válido. Bueno, son las 11 de la mañana en punto. 11 de la mañana en punto. Ya. Bueno, en cuanto a lo que es la información, ¿cierto? Del pescador que está todavía extraviado, no han habido buenos resultados, ¿cierto? Y la familia está solicitando mayor ayuda, mayor apoyo, ya en cuanto a lo que son las autoridades marítimas, ¿cierto? Porque, bueno, su madre, ¿cierto? Su hermano, ahí la familia están muy angustiados porque aún no pueden dar con el paradero entonces de este pescador extraviado, ¿cierto? Acá en las costas de Coronel, cerca de la isla Santa María, ¿verdad? Aún está complicada la situación. La Dios quiera, ¿cierto?, que esto pueda resolverse de la mejor manera posible y que puedan haber resultados, ¿cierto?, con respecto a esta situación de este pescador acá de la zona, de acá de Coronel.

son las 11 de la mañana ya, 11 de la mañana con 2 minutos, 11 de la mañana con 2 minutitos. Ya, vamos a estar ya terminando, ¿cierto? Tenemos un devocional bien bonito que en esta ocasión va a estar a cargo de mi hermana Oriana Belmar. Y pues, ella nos envió un lindo devocional, ¿cierto? Acá a la radio, para poderlo compartir, para poder compartirlo, más bien dicho, a esta hora de la mañana junto a ustedes. Así que no se separa de la sintonía, no se vaya, ya, y por tanto yo me estoy despidiendo, sí, pero les dejo para que puedan compartir, ¿cierto? Ustedes este lindo devocional que está aquí, pues, está bien bonito, ¿cierto? Y que nos envía nuestra hermana Oriana. Ya, a ver, vamos a buscar por acá, ¿cierto? Y para poder compartirlo junto a ustedes. Se trata de el amor. El amor, pues. Y el amor, ese mismo que usted conoce. Así que le invito, ¿cierto?, a compartir este devocional. Tanto nosotros nos encontramos mañana nuevamente a las 10 de la mañana en el matinal, pues, el matinal de la radio. Estamos de lunes a viernes acá, mediante Dios así lo permita. Estaremos mañana ya finalizando la semana con un resumen de cosas, ¿cierto?, que vamos a estar compartiendo. Así que también hoy en la tarde tenemos Volviendo a Casa, ¿ya? No se lo pierda, a las 20 horas. Y por tanto, les dejo en compañía este lindo devocional relacionado con el amor. Chao, chao.

Hola, hola, que tengan un buen momento. Creo que es el momento preciso como para poder conversar, poder hablar de algo muy importante. Mire, una palabra muy pequeñita, tal vez muy pequeña, pero de mucho contenido. Se pueden dar muchas opiniones sobre esto, ¿eh? Pero yo quiero invitarles a hablar de esta partecita, el amor. Cuando usted escucha esta palabra, la palabra amor, ¿qué piensa? Podría pensar, oh, es el amor tal vez de pareja, el amor de amigos. Podría ser, ¿cierto? ¿Cuántos de nosotros podemos creer que conocemos esta palabra, la palabra amor? Bueno, según cierto las definiciones, tenemos palabras como la palabra el amor eros, el amor filio y el amor ágape, ¿cierto? Pero yo quiero contarles un versículo que ha sido tal vez muchas veces usado. Se han hecho eslogans, se han hecho, tal vez, ¿cierto? Nosotros viajábamos cuando más pequeñita en buses y estaba colocado adelante. Porque de tal manera amó Dios al mundo que ha dado a su Hijo unigénito para que todo aquel que en él crea no se pierda, mas tenga vida eterna. Se le conoce como el versículo del amor, Juan 3:16. Porque de tal manera, es como decir, tanto amó Dios al mundo que ha entregado a su Hijo unigénito para que todo aquel que en él crea no se pierda, mas tenga vida eterna. Podemos hablar, como les decía, muchas cosas del amor, al amor ágape, el amor filio, etcétera, el amor, ¿cierto? Eros, que es un amor más carnal, más pasional. El amor ágape es como un amor, ¿cierto?, más de amistad, de un altruismo sobre el otro ser humano, y el amor filio, que es un amor como familiar. Pero hoy hablaremos del amor de Dios. Ese amor que nos lleva, que nos congrega, ese amor que nos hace cambiar. ¿Cuántos de ustedes creen en su casita que muchas veces que Dios es importante y que Dios es amor? Pero muchas veces nosotros no conocemos ese amor tan grande, o queremos también compartir ese amor tan grande de Dios, que es el amor que nos cambia, que el amor que nos cambia la vida. Es ese amor que cuando aparece en nuestra vida ya no somos los mismos. ¿Usted se ha encontrado con personas así que cuestan su testimonio y dicen, yo antes era esto? Y usted dice, ah, pero ¿cómo tuvo que venir a Dios para cambiar? Bueno, yo les quiero contar que ese justamente es el amor que vamos a hablar. Ese amor que no se quedó en promesas, ese amor que no se quedó solamente en palabras, sino fue un amor que fue hecho realidad. Un amor que fue determinado en una cruz, que fue tomado ahí, ¿cierto?, abrazando a toda la humanidad. El amor es una decisión diaria, es algo cierto que se hace cada día. Yo me comprometo a amar, y es lo que hizo nuestro amado Dios con nosotros, de una u otra manera. Si usted recorre la Biblia, encontrará muchos pasajes bíblicos que no hablan del amor, como por ejemplo, 1 Corintios, donde nos dice que el amor es sufrido, es benigno, no tiene envidia, no es jactancioso, no se envanece, y no hace, cierto, lo suyo propio, sino que, son entre paréntesis, yo voy a contar esa partecita, que es, no se jacta, no es presumido, no es vanidad, ¿ah? No hace nada indebido también, no busca lo suyo, no se irrita, no guarda rencor, no se goza de la injusticia, mas se goza en la verdad. Todo lo sufre, todo lo cree, y todo lo espera, todo lo soporta. El amor puede, ¿cierto? El amor nunca deja de ser. El amor es, este es amor el que nos transforma. Ese es el amor que nosotros, que Dios quiere que nosotros conozcamos. Es el amor que Él nos mostró como un ejemplo. Él vino a la tierra a mostrarnos que ese amor sí era posible. Hacer las cosas por amor sí es posible. Imagínense, cuando Él les dio los 10 mandamientos a su pueblo dijo inmediatamente, sí, lo haremos. Pero muchos sabemos que eso no fue efectivo, no pudieron hacer. Tal vez en su corazón no existía el suficiente amor como para lograr eso. Y en nosotros tampoco, ¿no? Si nadie puede salvarse aquí, cada uno de nosotros. Existe un amor que habla en Deuteronomio, que yo solo quiero contar esto como una historita aparte. Es Deuteronomio 15, versículo 17. Nos relata la historia, cómo era la ley de los esclavos. Cuando un esclavo estaba con su patrón, con su, y se cumplían los años que tenía que estar con él, ya podía ser libre. Al ser libre, este esclavo decidía si era mucho el amor por su dueño, él se podía quedar.
Pero de quedarse tenía que dar testimonio de que se quería quedar. ¿Y cómo lo hacía? Públicamente, mire, públicamente era citado a la plaza y entonces lo tomaban una lesna, algo de fierro, y le perforaban la oreja. Con eso él estaba diciendo que era esclavo, un doulu, de su dueño. Él volvía, no a la esclavitud, sino que decía, yo no me quiero ir, yo quiero a mi dueño, yo me quiero quedar acá. Y esa era la prueba mayor de amor. Se transformaba en un doulu, esclavo por amor. No era comprado a precio de moneda, de dinero, sino que era una compra, no, se podría decir que era una entrega, un amor de entrega. Así que comparándolo eso, podríamos decir que mire qué hermoso llegar a tomar esa parte de cómo Jesús vino a mostrarlo. Él es amor y Él vino a mostrarnos el Padre también a través de cierto de venir aquí a la tierra. Y cuando Él fue al madero de la cruz, también clavó sus manos en un madero de la cruz para decirnos públicamente a todos que nos amaba. ¿Quién ha visto un amor tan grande como ese? Mire lo que dice el libro de Primera de Juan, capítulo 3, versículo 16. Se parece acá, Juan 3, 16, no habla del amor, pero la primera carta de Juan, capítulo 3, versículo 16, nos dice, en esto hemos conocido el amor, en que Él puso su vida por nosotros, también nosotros debemos poner nuestra vida por nuestros hermanos. Él nos mostró un ejemplo, Él nos marcó un camino. Yo, dijo Él, dejo mi gloria y vengo y pongo mi vida para que sea entregada en un madero de una cruz, para decirlo a todos, a cada uno, a todo el mundo. Usted cambia esa parte cuando dice mundo por su nombre, para que todo aquel que en Él crea no se pierda, más tenga vida eterna. Y en este caso, acá en este versículo especial, dice, hemos conocido el amor en que Él puso su vida. O sea, Él no solamente lo dijo, no lo prometió solamente, sino que vino y lo cumplió. Cumplió su promesa de estar con nosotros. Cumplió su promesa de cargar nuestros pecados. Cumplió su promesa de salvarnos. Él es nuestro Dios, nuestro amado Salvador. Jesús es el Salvador, Dios con nosotros. Donde lo describe, cierto, en el libro de Mateo 1:26, por ahí, dice, cierto que Él es Dios Todopoderoso, quien viene a salvar al pueblo de sus pecados. Así que yo creo que es una buena instancia para reconocer y decir, yo la verdad no he conocido el amor. Ahora me estoy dando cuenta por su palabra, ¿cómo puedo conocer el amor? El libro de Filipenses, esto nos enseña, escrito por el apóstol Pablo, capítulo 2, versículo del 5 al 8, nos dice, haya pues en vosotros este mismo sentir que hubo también en Jesús, en Cristo Jesús, el cual, siendo en forma de Dios, no escatimó ser igual a Dios como cosa que aferrarse, sino que se despojó de sí mismo, tomando forma de siervo, hecho semejante a los hombres, y estando en la condición de hombre, se humilló a sí mismo, haciéndose obediente hasta la muerte y muerte de cruz. Mire qué mayor ejemplo. Aquí ya nos está marcando un camino y nos está diciendo que nosotros ojalá haya ese mismo sentir. Pero ¿saben qué creo? Que esta es una palabra viva. Es una palabra escrita, pero es una palabra viva. Una palabra que para el que cree puede decir sí. Yo creo con todo mi corazón que tú, Jesús, viniste a esta tierra a morir por mí, a limpiarme de mis pecados, y yo en agradecimiento te entrego mi corazón. Cuando Él ya viene a morar en nosotros a través del Espíritu Santo, ese amor es un amor especial, es un amor de Dios, es un amor divino. No hay ser humano en la tierra que pueda cumplir todos los mandamientos. No hay un ser humano alguno que pueda en su corazón perdonar a su enemigo. No hay ningún ser humano en esta vida que pueda poner su vida por los demás. Pero cuando Cristo vive en tu corazón, sí se puede. Si no, pregúntale a Esteban, pregúntale a Pablo, pregúntale
quien antes era Saulo, pregúntale también a Pedro, cómo él, cuántas veces fue golpeado. El apóstol Pablo también, cuántas veces fue lacerado, cuántas veces fue golpeado, cuántas veces lo encadenaron. Y a medida que él iba saliendo de la cárcel, un poco más allá, se volvía a poner a predicar. ¿Quién colocó ese amor en él? Solamente Dios. Y así como ese amor también estuvo en ellos, también puede estar en nosotros. Y Dios el día de hoy viene a mostrarnos un camino mejor. ¿Tú qué pensabas que no podías perdonar? ¿Cuántas veces has dicho, yo esto no lo puedo perdonar? Lo que a mí me hicieron, yo no lo puedo perdonar. Tienes toda la razón, tú no lo puedes perdonar. Pero el amor que está en ti, el amor de querer agradar al Padre, te hará querer sacar ese rencor. Te hará querer poder estar en paz contigo mismo. Entonces, perdonarás y entenderás. Podrás decir, si Dios me perdonó tantas cosas a mí, ¿cómo yo no voy a perdonar a este prójimo que no coopera? Pero ahí está. Y tú podrás decir, sí, todo lo puedo con Cristo, que me fortalece. ¿Te das cuenta cómo Dios, cómo la palabra nos va enseñando? Primero nos enseña que hubo un amor tan grande. En San Juan 3:16 nos muestra, porque de tal manera amó Dios al mundo, que ha dado a su Hijo unigénito, para que todo aquel, María, Juan, Pedro, cuando crea en él, no se pierda, mas tenga vida eterna. Luego nos menciona cómo tiene que ser amor sufrido. En 1 Corintios 13 nos habla y nos dice que tiene que ser el amor sufrido, benigno, que no anhela lo malo, que no es un amor jactancioso, no es un amor que hace sufrir. Es un amor como un doulo, como lo que hablábamos, ¿cierto? Un esclavo. Yo me hago esclavo. Yo me niego a mí misma por agradar a quien me compró, a Jesús. Yo me niego, me crucifico junto con Jesús para resucitar también y ser partícipe de lo que Él me tiene preparado. ¿Te das cuenta de lo lindo que es Dios? ¿Cómo Él mantuvo ese plan de salvación? Para el día de hoy poder decir que todo se resume a una palabra: a amor. Él te amó desde antes de la fundación del mundo. Él te amó antes que tú existieras en el vientre de nuestra madre. Él ya te amó antes de darte nombre. Él ya te amó antes que tú pecaras, antes que tú te alejaras. Él ya te amó. Entonces el día de hoy te ha venido a decir: mira, pongamos tu nombre, el nombre que tú tengas. Yo te amé de tal manera que no soporté la idea de estar lejos de ti. Y como no lo soporté, yo soy un Dios que te ve, que te amo, que te abrazo. El día de hoy, Dios quiere tocar nuestro corazón para poder decirnos, mira, por mucho tiempo tal vez has sido esclavo del pecado. Has estado viviendo una vida ahí, más encerrada en ti misma, más encerrado en nosotros mismos. Pero el día de hoy Dios nos muestra un camino perfecto. El camino del amor. ¿Cuántos de nosotros podemos decir, sí, yo quiero seguir ese camino? Quiero perdonar como Jesús perdonó. Quiero mirar con la vista que Jesús miró. Yo recuerdo que cuando era pequeña iba a la iglesia y había un corito que cantaban generalmente y yo también lo canté. Y se trataba de una niña que iba a preguntar cómo podía ser feliz. Y claramente, ¿cierto?, su padre le contestaba y le decía: amar como Jesús amó, soñar como Jesús soñó, vivir como Jesús vivió. Y ahí decía, describía todo, ¿cierto? Y llegarás al fin del día y te darás cuenta que eres mucho más feliz cuando tú amas, cuando tú vives, cuando tú miras con los ojos de Jesús. ¿Cuánto es eso? Cuando tú no miras los defectos, sino miras el corazón de la persona. Vino una persona y te ofendió y tú dices, algo tiene esta persona, algún dolor hay en su corazón, oraré por él, oraré por ella. Te das cuenta que todo nos cambia. Él cambia nuestra mentalidad. Haya pues, y ahí se cumple la palabra de Filipenses 2:5, haya pues en vosotros el mismo sentir, el mismo espíritu que hubo en Cristo Jesús, que siendo Dios no miró ser igual a Dios, sino que se despojó de sí mismo. O sea, él dijo, ya, yo no voy a estar más aquí con esta gloria. Voy a ir a la tierra
y voy a traer a todos tus hijos. Él cumplió el deseo del Padre. Él es la imagen viva del amor. Y en esa cruz, cuando tú miras esa cruz, ves una película que muestra la cruz, cuando tú ves los sufrimientos de Él, eso es amor puro, amor del bueno, amor de aquel que te quiere cambiar. Creo que hay muchas personas que a lo largo de la historia han sido tocados por ese amor. Ese amor transforma, ese amor hace que la persona se arrepienta, ese amor hace que la persona que diga, yo hacía esto, yo antes me embriagaba, yo antes tenía droga, pero por ese amor yo ya no lo quiero hacer. Hoy me doy cuenta que hubo alguien que se hizo esclavo por mí. Laceró sus manos con clavo. Su frente fue tal vez abierto con espinas por mi dolor, para darme a mí la salvación. Entonces, ¿qué haré con esa gran verdad? ¿Qué haré con esto? ¿Habrá algo que me podrá apartar de ese amor? ¿Habrá algo que me podrá decir, no, ese no es amor? Si aquel amor fue capaz de atravesar el cielo, venir a la tierra, venir a la miseria donde yo estaba, tocar mi vida, sacarme de ahí, limpiarme, entonces yo creo en ese amor. Te invito a creer en ese amor y te invito a contarle a otro que existe ese amor. Y ese amor, más que nunca, quiere vivir en ti. Se llama Jesús. Así que la próxima vez que escuches la palabra amor, acuérdate de ese corito. Amar como Jesús amó. Mirar como Jesús miró. Perdonar como Jesús perdonó. Ese es mi lema para hoy día. Así que el día de hoy, no vamos a poner fecha ni nada, pero desde el día de hoy tú conoces una tremenda verdad. El amor en la tierra sí existió y existe. Se llama Jesús, se llama Espíritu Santo cuando mora en tu corazón. Así que vamos a terminar con esta oración. Gracias Dios, gracias Padre, por hacerme acepto al Padre. Gracias por venir a ocupar mi lugar. Gracias por hacerme entender ahora lo que es el verdadero amor. Quiero amar como tú me amas a mí. Quiero amar a mi prójimo como tú le amaste también a él. Enséñame cada día, así como lo estás haciendo ahora, a caminar en ese amor. Que si voy por la vida y alguien me hace daño, yo poder amarlo como tú amaste a quienes también te traicionaron. Señor, gracias por tu Espíritu Santo. Gracias una vez más por salvarme, por mirarme, por salvarme de mi mezquindad, de mi egoísmo, de mi tal vez falsa manera de amar. Hoy entiendo un poco más lo que la palabra amor significa. Renuncia, una decisión. Hoy decido amarte, Dios. Hoy decido darte las gracias y darle las gracias a todos aquellos que tal vez me han ofendido y darles también el perdón. Gracias, Padre amado, que tu bendición pueda llegar a cada lugar, a cada persona. Te entregamos nuestro corazón y nuestra vida y nuestra egoísta manera de amar para que tú la cambies con tu sentir, con tu manera de amar, ese amor perfecto que te entregó el Padre. Gracias, muchas gracias por entregarme esta maravillosa verdad. En tu nombre, amén.

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Diga conmigo, aleluya. Aleluya. Aleluya. Esta noche vamos a dejar que su unción fluya en este lugar. ¿Cuántos dicen amén? Ahora yo quiero preguntarte hoy, ¿cuántos

cuántos trajeron sus pies. Cuántos trajeron todo su ser.

mucha gente que anda buscando el gozo en muchas partes. Pero hoy quiero decirte que solamente Dios te puede dar esa clase de gozo que hoy vas a ver. Solo Dios te puede llenar.

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0: Ahora vamos a escuchar las siguientes declaraciones de parte del hermano Pablo, Alberto Motesi, Luis Palao y Víctor Richard.
1: Está en nosotros el no perder nunca nuestra fe.
2: Declaramos que este es el día grande de nuestra bendición y de nuestra oportunidad, y queremos vivirlo para tu gloria. En medio de la tragedia, de la preocupación, de las tensiones,
3: en tus manos, Señor, encomendamos estas naciones y nuestro mundo, sobre todo nuestros hijos y nietos, que ellos todos te conozcan y que vivan para tu gloria.
1: Que prediquemos el hecho de que en ti y solamente en ti hay libertad, Señor, y que no es esta vida lo único que existe para nosotros, sino hay eternidad.
4: Confiamos en tu palabra que dice que si confesamos nuestros pecados, tú eres fiel y justo para perdonar nuestros pecados.

ven para acá muchachos, corriendo, corriendo, corriendo. Vamos a recibir rápidamente, que le demos un micrófono a la gente de Unción Tropical, mano arriba. Pues sí, desciendo del pueblo.

0: Hay algo que casi nadie se atreve a preguntar en voz alta. Algo que millones de personas hacen cada noche, en silencio, con los ojos cerrados, entre las sábanas, cuando la habitación está oscura y no queda nadie más. Y sin embargo, sienten que está mal, que Dios no los escucha así, que tienen que levantarse, arrodillarse, juntar las manos de cierta manera, o la oración simplemente no vale.
1: Y esa culpa no apareció de la nada, te la pusieron. Alguien en algún momento te hizo creer que Dios tiene un protocolo, que si no estás en la posición correcta, en el lugar correcto, con las palabras correctas, estás fallando, que Él está mirando cómo oras, no para qué oras. Pero hay algo que la Biblia dice sobre todo esto que muy pocos se han tomado el tiempo de leer de verdad.
0: ¿Y qué es exactamente lo que dice?
1: Dice que Dios no evalúa la posición de tu cuerpo, evalúa la posición de tu corazón, y esa diferencia lo cambia absolutamente todo. Porque puedes estar perfectamente de rodillas, con las manos juntas, en el templo más grande del mundo, repitiendo palabras que aprendiste de memoria, y estar completamente lejos de Dios. Y puedes estar acostado en la oscuridad de tu cuarto, apenas susurrando, sin fuerzas para más, y estar más cerca de Él de lo que has estado en meses.
0: Eso es fuerte, porque la mayoría de las personas que están viendo esto ahora mismo han orado así alguna vez, acostadas, cansadas, y después han sentido que fallaron, que Dios no las escuchó porque no lo hicieron bien.
1: Exacto. Y esa sensación de falla es una de las trampas más antiguas y más efectivas que existen. Hacerte creer que Dios es un juez de formas, que lo que importa es cómo te ves orando, no lo que realmente está pasando en tu interior mientras lo haces. Esa trampa ha alejado a más personas de Dios que cualquier otra cosa.
0: Y la Biblia habla de esto directamente, de orar en posiciones distintas, de orar acostado.
1: Mucho más de lo que imaginas, y cuando lo veas con tus propios ojos, vas a entender por qué esa culpa que has cargado no viene de Dios, viene de otro lugar. Escribe ahora en los comentarios la palabra escucha, solo esa palabra, porque lo que viene en este video va a cambiar para siempre la forma en que te acercas a Él.
0: Entonces todo este tiempo, la posición, el lugar, la hora, ¿nada de eso es lo que Dios realmente ve?
1: Nada de eso determina si Dios te escucha. Lo que Él ve es algo mucho más profundo, y vamos a revelarlo ahora mismo, desde lo que las Escrituras realmente dicen. La Biblia registra personas orando de pie, de rodillas, con el rostro en tierra, con los brazos extendidos, y también acostadas. Eso no es un error, no es una excepción, es parte del registro. Porque Dios nunca definió una postura, nunca dijo, así es como tienes que venir a mí. Lo que sí dijo es mucho más revelador que eso.
0: ¿Ya qué era qué es lo que dijo?
1: Mira lo que escribió el rey David, un hombre que habló con Dios de formas que la mayoría de nosotros nunca se ha atrevido a intentar. David no era perfecto, era un hombre que había fallado, que había caído, que había cargado culpa de verdad. Y en medio de todo eso, encontró a Dios en el lugar más inesperado.
0: Cuando me acuerdo de ti en mi lecho, cuando medito en ti en las vigilias de la noche.
1: Eso es el Salmo 63. David está acostado, en la oscuridad, y en ese lugar está meditando en Dios. No está pidiendo perdón por estar acostado, no está explicando por qué no se levantó. Está simplemente ahí, con Dios. Y Dios está con él, porque a Dios no le ofende tu postura. Lo que lo mueve es que lo busques.
0: O sea que David, el hombre que Dios llamó conforme a su corazón, oraba desde su cama.
1: Y no solo David. Job, en uno de los momentos más oscuros de la historia bíblica, clamó a Dios de noche, desde su sufrimiento, desde su lecho de dolor. Y Dios no le respondió diciéndole que se pusiera de pie primero, le respondió desde un torbellino. Porque lo que Dios escucha no es la posición de tu cuerpo, es el clamor de tu alma.
0: Entonces, ¿Por qué sentimos tanta culpa? ¿De dónde viene esa idea de que si no oras arrodillado no es válido?
1: Viene de confundir la forma con el fondo. La Biblia muestra que arrodillarse puede ser una expresión de reverencia genuina, que postrarse puede ser un acto de humildad real, pero esas posturas son el resultado de lo que hay adentro, no la causa. Cuando conviertes la postura en un requisito, estás haciendo exactamente lo que Jesús advirtió que no hicieras. Orando para cumplir, no para encontrarte con Dios.
0: ¿Y Jesús habló de esto directamente?
1: Lo hizo, y fue directo. Dijo que los hipócritas oraban en las esquinas de las calles, en los lugares donde más gente los pudiera ver, y que esa era toda la recompensa que iban a recibir, porque su oración no era una conversación con Dios. Era una actuación para otros. La postura era perfecta, el corazón vacío.
0: Pero tú, cuando ores, entra en tu cuarto. Cierra la puerta y ora a tu Padre que está en lo secreto. Y tu Padre que ve en lo secreto te recompensará.
1: Jesús no dice que ores arrodillado. No dice que ores de pie. Dice que ores en lo secreto, que vayas al lugar donde no hay nadie más que tú y Dios. Y tu cuarto de noche, acostado, en la oscuridad, es exactamente ese lugar.
0: Pero hay algo que sí me genera duda, porque cuando oro acostado, casi siempre me quedo dormido. ¿Eso no es una falta de respeto?
1: Esa pregunta la lleva cargando mucha gente, y la respuesta es más poderosa de lo que imaginas. Piensa en esto. Un hijo pequeño que se queda dormido en los brazos de su padre mientras le habla. ¿Le está faltando el respeto? No. Le está demostrando algo mucho más profundo. Le está demostrando que confía en él, que en su presencia está seguro.
0: Nunca lo había visto así.
1: Dios no es un jefe al que le debes reportes puntuales. Es un padre. Y cuando te quedas dormido orando, no lo estás abandonando. Te estás quedando dormido en su presencia. Y eso, para él, no es una ofensa. Es intimidad.
0: ¿Y la Biblia muestra algo de eso? ¿De Dios encontrándose con alguien precisamente en la noche, acostado?
1: Una y otra vez. Hay algo que pocas personas notan cuando leen las Escrituras. Dios tiene un patrón de hablar en la noche. Samuel era un niño la primera vez que Dios le habló y estaba acostado. No lo llamó al templo. No esperó que se pusiera de pie. Lo llamó justo ahí, en su lecho, en la oscuridad del santuario.
0: Y el Señor llamó a Samuel, y él respondió, «Heme aquí».
1: Samuel no sabía que era Dios. Pensó que era Elí, y Dios lo esperó. No se fue. No dijo, «Si no me reconoces de inmediato, no te hablo». Lo esperó con paciencia, porque Dios no busca perfección en tu protocolo. Busca disponibilidad en tu corazón.
0: Eso cambia todo, porque creo que muchas personas dejan de orar precisamente porque sienten que no lo hacen bien, que no tienen la energía, la postura, las palabras correctas.
1: Y esa es exactamente la trampa, porque el momento en que más necesitas orar es el momento en que tienes menos fuerzas, cuando estás roto, cuando estás agotado, cuando lo único que puedes hacer es acostarte y decir su nombre. Y Dios sabe eso, porque en tu debilidad, cuando no puedes construir una oración perfecta, lo único que queda es Él.
0: ¿Y la Biblia habla de orar desde ese lugar? ¿Desde la debilidad, desde la cama?
1: El Salmo 4 dice algo que muy pocos se detienen a leer con atención. No es un versículo famoso, no lo bordaron en cojines ni lo pusieron en cuadros decorativos. Pero existe, y dice algo directo, sin rodeos.
0: Meditad en vuestro corazón estando en vuestra cama, y callad.
1: Eso no es resignación, es profundidad. Es una invitación a encontrarte con Dios exactamente ahí donde estás. En tu cama, en el silencio, sin pretender nada. A veces la oración más poderosa no tiene palabras. A veces es solo tú, acostado, con el corazón abierto. Y Dios, que escucha lo que ni siquiera puedes decir, lo recibe todo.
0: Entonces, si la postura no es lo que determina si Dios escucha, ¿qué es lo que realmente hace que una oración llegue? ¿Qué es lo que la hace válida?
1: Esa es la pregunta que está debajo de todo y es la que la religión lleva siglos respondiendo mal. Porque la religión te da una lista, te dice, ora de rodillas, en ayuno, con las palabras correctas, en el momento correcto, y si cumples la lista, Dios te escucha. Pero eso no es lo que dice la Biblia. Lo que dice la Biblia es completamente diferente y es mucho más libre que cualquier lista.
0: ¿Qué es lo que dice?
1: Dice que hay momentos en que ni siquiera tienes palabras, que el dolor es tan profundo, el cansancio tan real, que no puedes articular nada, y que en esos momentos no estás solo. Hay algo que ora por ti cuando tú no puedes. Algo que lleva lo que está roto en ti directamente ante Dios.
0: De igual manera, el Espíritu nos ayuda en nuestra debilidad, pues no sabemos orar como debemos. Pero el Espíritu mismo intercede por nosotros con gemidos que no pueden expresarse con palabras.
1: Eso es Romanos 8. Y cambia todo lo que creías sobre la oración. Porque significa que incluso cuando tu oración es solo silencio, no está vacía. Incluso cuando te quedas dormido en la mitad, no se interrumpió. El Espíritu continúa donde tú te detuviste. Dios no depende de tu perfección para escucharte. Él ya está ahí.
0: O sea que la oración no depende de que yo lo haga perfectamente. No depende de que tenga las fuerzas, la postura, las palabras.
1: Exacto. Eso es lo que la religión nunca quiso que supieras. Porque si lo sabes, ya no necesitas que nadie te enseñe un protocolo. Ya no dependes de un sistema. Y eso asusta a quienes construyeron su autoridad sobre hacerte sentir que oras mal, que no eres suficiente, que tienes que hacer más para que Dios te tome en cuenta.
0: ¿Y Jesús confrontó ese sistema directamente?
1: Lo confrontó toda su vida. Y cuando sus discípulos le pidieron que les enseñara a orar, no les dio una postura, no les dio un ritual, les dio una conversación, un modelo de intimidad, un hijo hablando con su padre, sin protocolo, sin distancia, sin tener que ganarse el derecho de ser escuchado, solo un hijo y un padre que ya estaba esperando.
0: ¿Y cómo empieza esa oración que Jesús les enseñó?
1: Empieza con dos palabras que lo dicen todo. Padre nuestro. No empieza con una postura. No empieza con una fórmula. Empieza con una relación. Y esa relación no se rompe porque estés acostado. No se interrumpe porque te hayas quedado dormido. No desaparece porque no tuvieras fuerzas para arrodillarte. Está ahí. Siempre estuvo ahí. Y lo que Dios quiere no es tu postura perfecta. Es tu corazón abierto.
0: Entonces todo este tiempo que me sentí culpable por orar acostado, ¿era una carga que Dios nunca me puso?
1: Nunca. Esa carga no viene de Él. Y si llevas años cargándola, es momento de soltarla. Hay algo que quiero que entiendas antes de que este video termine. Algo que tal vez nadie te dijo nunca con estas palabras. La oración no es una actuación, no es un examen. No es una demostración de cuánta fe tienes o cuánto esfuerzo puedes hacer. La oración es una puerta, y esa puerta no tiene una postura obligatoria. Está abierta de noche, está abierta cuando estás agotado, está abierta cuando lo único que puedes hacer es acostarte y cerrar los ojos.
0: Pero creo que la pregunta que muchos tienen ahora mismo es esta. ¿Por qué sentí tanta culpa entonces? ¿Por qué me enseñaron que hacerlo así estaba mal?
1: Porque alguien confundió la forma con el fondo, y esa confusión se fue transmitiendo de generación en generación hasta llegar a ti. Pero hoy algo se rompe, porque la Biblia no te enseña a orar correctamente, te enseña a orar honestamente. Y hay una diferencia enorme entre las dos cosas. Lo correcto busca aprobación, lo honesto busca a Dios.
0: Eso es exactamente lo que Jesús estaba diciendo todo el tiempo.
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fue que Cristo nos hizo libres, Gálatas capítulo 5, versículo 1, no para fingir demencia espiritual, sino que para libertad.

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